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0: O parece aflojar.
1: Así empezamos, así terminamos con Horacio Urtiaga, ese cantautor del departamento de Flores. Bueno, con otro tema de alguien.

0: en el crimen.
1: El estado del tiempo.
0: Cielo nuboso por Montevideo, zona metropolitana, 13 grados la temperatura actual, 87 el índice de humedad, 10 kilómetros la visibilidad, esto por el sur del país.

0: Es eso.
1: ¿Cómo estás, loquito? ¿Cómo va tu día?
0: Vale.
1: ¿No anda bien?
2: ¿Cómo
1: no,
2: dormiste?
1: ¿Pero por qué?
2: ¿Cómo dormiste?
1: ¿Cómo?
0: Es mala, ¿eh?
1: Es mala, es mala.
3: Víbora.
2: Ayer me dijeron que era buena.

Bienvenida, sí. Pero también vayamos por otros lugares que tienen que ver con cambios radicales. Conociste a alguien y empezaste a cambiar algo, algo que no hacías nunca. Ejercicio, dormir siesta, frases, palabras, formas que te encontraste de decir, cortes de pelo que lo cambiaste para siempre.

0: voy a encontrar unas pantuflas que eran. Ah, no, medias era.
1: No.
0: De las caras. Cuando hablamos de
1: pero
0: lujo.
1: Pará, también hubo pantuflas. También hubo pantuflas, claro.
2: Sí.
1: Eso es un lujo.
2: Me tomaron el pelo.
1: Es una gran palabra.
2: Yo tengo unas grandes pantuflas de pata de Mickey.

0: Y ahora
1: medias para arriba.
2: Sí, sí, sí, sí.
0: Ahora incluso
2: anda de Paul con las medias para arriba.
0: Claro, señor.
2: Claro.
0: No, y medias.
1: Pero son que, modas, chiquilines.
0: Por supuesto. Pero habla, más allá de la moda, ¿qué me pasa a mí con eso? Pero ¿cuál es mi comportamiento? Eso
2: no te pasa.

0: desayunar en casa nunca entre viandas y vueltas.
1: Estoy igual que Laura, ¿no?
2: Que uno pareciera que es al revés, pero está buenísimo eso. Por supuesto que...
3: Totalmente sí. De acuerdo con el tema de los hippies.
2: No, bueno, no. No, no, no, no. No,
1: vale, no seamos hippies. No sea malo.

0: No, es que
1: lo he vivido.
0: A mí me gustó siempre. A mí me gustó siempre. De un tiempo a esta parte, no sé qué me pasó.
2: Yo criticaba a mi cuñada por sacar el perro de pijama y pantuflas. Ahora lo hago y me parece lo mejor del mundo, dice Joa.
0: Por supuesto, por supuesto.
1: Me encanta este de Fer que dice: yo pasé la vida entera militando contra los gatos.

0: muchos mensajes de gente diciendo, no, yo no me pongo polera. Gente que dice, a mi hija nunca le puse una polera. Bueno, está.
1: No, yo le pongo.
0: Fundamentalismo.
1: Le he puesto polera a mi hijo.
0: Ah, no.
1: Sí, muchas oportunidades. Soy mala persona.
0: Nah, cuando aprendí a jugar al truco me dieron en las manos el comodín para la

0: línea, soy mala persona.
1: Nah, cuando aprendí a jugar al truco me dieron en las manos el comodín para la salud mental masculina. Dice alguien. Me mantengo grande. A truco y paseos en moto.
0: Para mí el truco es lo más grande que hay. De las cosas más geniales que...
1: Yo de chica le odiaba que mi madre le echara tomate al tuco. Pero, bueno... Ah, lo quería líquido, sin ningún pedacito de tomate. Hoy sin tomate no puedo hacerlo, dice Daniela.
0: Qué específico, me dejó pensando, porque sí. Tomate y tuco para mí iban de la mano.
1: Antes

0: Bueno, pero eso a veces tiene que ver un poco con la edad, ¿no? O sea, da, uno pelea batallas hasta que dice vos.
1: Sí.
0: Porque puedes no tener pelo y no quererlo. Pero es otra cosa. Bueno, todo lo que tiene que ver con la edad, por supuesto, ¿no? Esto es el silencio.

Otros diciendo que no servimos para nada también. La vida es eso, es una selección natural. Debería ser así por lo menos las amistades. Y esto es fuerte, pero es real. Hay amistades que no sirven para nada, señor. Y uno se da cuenta y inexorablemente uno se va apartando. Bueno. Amaba a esa persona, hacía todo con esa

0: No, no, no sé si tengo razón, pero
1: me gustaría
0: digo,
1: ver
0: a mí la polera es de cuello alto.
2: Para mí hay un cuello que se dobla, que es como el recontra largo, que es este, es el que hace
0: que
2: así
0: bufanda,
2: y lo
0: que, claro, sí,
2: no,
0: sí.
2: No es bufanda.
0: No, quiero decir que
1: parece, claro, que, ya llega un momento que es tan ancho.
2: No parece nada, no.

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2: Dani dio el examen para la libreta, esquivó con hitos como una experta. No había repechos ni nadie en

0: Nunca te vi en mi vida, ¿no? Animal Print, claro.
1: Pero yo no sé, yo sé que no es esto, pero que hay un miedo de que la persona te diga, ay, ¿qué tal el buzo? Y vos no. ¿Es por vos misma?
0: O por cariño no, por el regalo. Misma, claro.
2: Claro, por cariño al regalo y al
1: regalador. Pero si yo te regalo algo, de verdad, yo te quiero. Y yo voy a querer que vos.

0: Gente, escuchemos al soberano.
1: Ustedes piensan distinto.
0: Está bien cambiado.
2: Yo cuando era un adolescente, vamos a decir, adolescente niño, me gustaba usar remeras de manga larga y una remera de manga corta arriba. Y ahora digo, qué platú que era. O sea,
3: claro. Pero está de moda. Supermercado al supermercado.

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0: futbolero cuando nos dicen que un jugador se nos desgarró es. Y más en un mundial que son 20 días, bueno, acá es un poquito más, pero es tremendo. Sí, noticia de último momento, estaba leyendo también antes de ir al aire a charlar con ustedes. Bueno, ¿cómo andan?
1: Bien, gracias por... Bueno, no, gracias a vos como siempre, por tu disposición, por una

Y se dan los resultados. Se han dado más de 400.000 dosis, o sea que es un muy buen número. Nosotros siempre instamos, además de la vacuna antigripal, la vacuna contra el VRS a nuestras mujeres embarazadas entre las 32 semanas y las 38,

0: hacer lo que estás haciendo y ganar a laburarlo.
1: Doctor, decime una cosa, no es que si fuéramos a hablar, si estuviéramos acá, digamos, compartiendo, no sé, una picadita, te diría, che, mira, no es para que te pongas las gorras, a veces resisten la vacuna, que están ahí en la primera línea de fuego.

0: Información en esta última emisión de Informativo Sarandí de la hora 22. A partir de este momento, comenzamos a repasar juntos las principales noticias de esta jornada.
1: El miércoles, 10 la mínima, 18 la máxima, cubierto. El

0: explicar el presidente de la República para que la opinión pública tenga claridad sobre la situación. Además, cuestionó las explicaciones brindadas hasta el momento y señaló que han sido distorsivas.
1: Delgado reiteró los cuestionamientos al funcionamiento de la JUTEP.

Al hombre que en marzo del 2025 mató a su novia de 25 años arrojándola desde el balcón de un apartamento en la zona de Euskal Herria, en Malvin Norte. Según informó el diario El País, la víctima había denunciado al agresor en tres oportunidades por violencia.

0: bovina, la celulosa y la soja. Sin embargo, la caída de mayo se explicó principalmente por una reducción del 14% en las exportaciones de carne, de 7% en celulosa, de 12% en concentrados de bebidas, 9% en vehículos y 35% en arroz.
1: Como contrapunto, las exportaciones de soja aumentaron 45% y alcanzaron los $180 millones, impulsadas por los primeros embarques de la nueva zafra.

0: Civil de tercer turno confirmó la sentencia que obliga al Ministerio de Salud Pública a suministrar un medicamento de alto costo al científico Gonzalo Moratorio, quien padece una forma agresiva de cáncer cerebral.
1: De esta manera, el tribunal rechazó la

0: entregarse personalmente.
1: En su apelación, Cabral había argumentado que no desarrollaba actividad empresarial, que era una deudora civil y que por lo tanto no debía aplicársele la ley de concurso. También cuestionó el monto del pasivo considerado en el expediente.
0: El senador del Frente Amplio, Eduardo Brenta, propuso a la bancada oficialista restablecer el mecanismo de sorteo entre fiscales penales de Montevideo para designar al fiscal de corte subrogante en caso de vacancia.

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normas para proteger lo que importa: la calidad de nuestras aguas superficiales y subterráneas, nuestras ciudades frente a eventos climáticos extremos y los humedales, fundamentales para la conservación de la biodiversidad. También

Segundo, si Bielsa va por el cambio de Jorge Andarrascaeta por algún otro futbolista. Los nombres que se han manejado, uno de ellos es Facundo Torres, el otro es

0: a vos, Marcela.
1: Y así llegamos al final, hasta aquí las noticias y la información en este repaso de los principales temas más relevantes de esta jornada. Muchas gracias por acompañarnos, los esperamos mañana. Sigan en compañía.

0: te vas a tomar?
1: Hoy me elegí, hoy no tenía de frutos rojos y me elegí té verde y menta.
0: Té verde y menta.
1: Y menta.
0: Exquisito.
1: Sí, sí, también, por supuesto.
0: Susana, bienvenida.
2: Hola, muy buenas noches. Saludos a la audiencia también.

0: Susana, bienvenida.
1: Hola, muy buenas noches. Saludos a la audiencia también.
0: ¿Vas a tomar un tutuainés?
1: Pero, claro. Y me elegí hoy el Indian Chai.
0: Es exquisito eso.
1: Esto es tremendo. Buenísimo.
0: Es buenísimo, buenísimo. 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

0: Es el príncipe, ese... príncipe Milton.
1: Príncipe de Gales.
2: ¿Y de Biarritz qué tenemos?
1: Bueno, Biarritz está aquí, tengo el paquete manos. Está aquí el agua caliente. Falta ponerlas en las tazas ahora que está el té.
2: Sí.
1: Y ver con qué acompañar.

0: queso rellenos de albahaca y tomate, como caprese sería.
1: Muchas, muchas
0: qué
1: ricos. Gracias.
0: Ahora vamos a repartir escones entonces.
1: Fantástica. 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

0: charlando, ya estuvimos charlando con él ahora, en 10 minutos, que es lo que tiene para prepararse.
1: ¿Lo tiene ya? ¿Sí?
0: Y a ver si capaz que tiene algún adelanto de lo que se viene a nivel sonoro, para hacerme una introducción.
1: A ver, a ver.

0: nada de audios al 099-315-523.
1: De vuelta el número, Susana.
2: El 099-315-523 por escrito.
1: Muy bien. Es un adelanto, un gran detalle, ¿verdad?

0: ¿Y cuándo bueno, es?
1: ¿Perdón?
0: ¿Y cuándo es?
2: Es el jueves 4.
3: 4 de junio a las 19 horas. Y sobre crisis, bueno, recibió reconocimientos internacionales en festivales en Perú, Colombia y México.

Marcelo Kirke, que son músicos pero deciden festejar como el cumpleaños abierto en el bar Girasoles y ofrecen su música, toda música pachanguera, fiestera, esa música que uno escucha en los cumpleaños o los casamientos. Bueno, viene por ahí. Natalia.

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0: cuestión. Escúchame, ¿vos tenés señal ahí? Porque se escucha bastante horrendo.
1: No, se hay algo que está pasando, pero ahora lo arreglamos.
0: Bueno, dame 2 minutos y te mando la dirección exacta. Por favor, mantenete en contacto.
1: Sí, por supuesto.

0: Sí.
1: Inés.
0: Sí, hacemos un ensayo. Es tu primer cámara, ¿no? ¿O ya has hecho notas periodísticas para televisión?
1: Inés ha hecho algunas, está empezando, pero bueno, cosas como...

0: suceso inesperado. Si le afectó o no le afectó, lo vamos a descubrir sobre, sobre la marcha.
1: ¿Quieres
0: la
1: historia? Un ensayo?
0: ¿Querés darme una un primer testimonio de lo que viste?
1: Sí, ¿cómo se llama esto? Cuando son

0: sido víctimas, ¿no? Hemos visto luces y de todo, y al final eran, ¿no? Estaban mandando los drones, o nos estaban mandando a controlar, claro. O habían...
1: Precisamos
0: unos satélites
1: de ese
0: que
1: tipo.
0: Estaban charlando entre ellos. Bueno, nos hemos,

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0: El objeto que aterrizó y nadie quiere hablar.
1: Hay un aterrizaje entonces.
0: Bueno.
2: Hay un contacto con la Tierra, sí, aterrizaje.
1: Y no en el aeropuerto precisamente.
2: No, el aeropuerto tiene unas zonas linderas muy grandes, que es todo campo.

0: O sea que no lo miro a él. Miro
1: la... No, acá sí.
2: Ah, la cámara. Sí, me mira a mí.
0: Perdón, me mira usted, mira la
2: y
0: cámara.
2: Y a la cámara, cuando yo le pregunto me habla a mí, cuando quiero responder mira a la cámara, o sea,
0: bueno,
2: a ella.
0: Está. Bueno, veré si lo hago bien, no sé cómo se le
2: da. No, por favor, no.

0: No se escucha
1: qué
0: nada, hay como un silencio impresionante acá.
1: ¿Y está este vecino que les sí. habló de ellos aquí con ustedes?
0: Sí, le pedí que por favor nos acompañara porque según él conoce a la familia.
2: Perdón.
0: Sí, Manolo.
1: ¿Qué es eso?
2: La familia Fernández también tenía un perro.

0: Cosas raras, por lo menos, ¿y en esa misma casa?
1: Sí, por lo general en los alrededores de la casa de los Fernández, o hay como unos zumbidos, o uno puede ver presencias extrañas, incluso sombras, he visto sombras.
0: ¿Sombras, pero no reconoce una... Un...

0: tres noches antes habían luces.
1: Ah, tres noches antes, pero sin... Grabá, Inés, mientras.
0: Sí, se fueron rápido, se fueron.
2: Jorge, estamos escuchando muy atentamente el testimonio de...
1: Sí.
3: ¿Estamos al aire?

0: ¿Cómo que no ha habido? ¿Ningún vecino vino a hablar con usted? Manolo ayer me dijo que lo vio.
1: Manolo, falta la verdad.
0: Espero, lo voy a poner con la...

0: Espero, lo voy a poner en, con la cucaracha en vivo con la conductora del noticiero también, porque nos está confundiendo un poco. Manolo dice que lo vio, usted dice que es el dueño de la casa, pero que nunca habló con él.
1: Buenas noches,
0: que...
1: señor Fernández.
2: Hola, buenas noches.
1: ¿Qué tal? Soy Claudia del noticiero.
2: Por lo que estábamos... Claudia del noticiero.
1: ¿Qué tal? Buenas noches, otra vez. ¿Casa? ¿Había gente? ¿Y sigue habiendo? ¿O cómo es su versión?
2: En la casa está todo normal.
1: Bien.
2: Y no ha pasado nada.
1: Más que nada porque nuestro compañero

0: Entonces, usted, Fernández, ahora mismo, ¿dónde se encuentra?
1: Yo estoy en la cuadra de mi casa.
0: Bien, ¿aquí en el barrio Lezica?
1: Exactamente.
0: ¿Y podría usted acercarse?

0: Capaz que Inés tenía razón, ¿eh?
1: Te dije, le dije que esto estaba raro. ¿No le viste la cara de ese señor?
0: Sí, pero parecía una persona...
1: Vámonos de acá. Como... No, vamos para el auto. Vamos para
0: no,
1: el auto.
0: Tenemos que ir hasta la casa.
1: No, vamos un poquito al auto, por favor, te lo pido. Jorge, no, sacá la cara, está escuchando todo.
2: Mientras...

0: Gracias. Perfecto. Un saludo a todos los que me conocen y a toda la gente del barrio. Hasta bueno, luego.
1: Hasta luego, señora.
2: Interesante, bueno, igualmente.
1: Qué pintoresca la señora.
2: Sí, pero el testimonio, la vecina por lo pronto entiende que este efecto lumínico

0: comenzó a reírse.
1: Me deja un poco sin palabras. ¿Cómo que comenzó a reírse? O sea,
0: no puedo hablar más.
1: No, pero necesitamos que nos siga contando.
0: No puedo hablar más.

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0: pasó con tu personaje, Milton? ¿Desapareció? ¿No estaba? ¿No aparecía en las filmaciones? Pero ellos sí lo vieron.
1: Es
0: sí,
1: lógico.
2: En vivo se lo vieron.
3: ¿Estaba
1: el
3: vivo?
1: Campo magnético de esta gente que no vimos.

0: aquí en nuestro país, egresada de la facultad, de la UDELAR, y estaba de celebración. Un abrazo grandote para ella, felicitaciones, y seguiremos celebrando logros junto a ella y junto a los oyentes.
1: Yo quiero destacar un mensaje para

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1: Gracias a la vida.

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la mínima 12, la máxima 20 grados. Para el viernes 5, probabilidad de lluvias baja, cielo parcialmente cubierto, algo de sol, las temperaturas, la mínima 12, la máxima 20 grados. Vientos del norte.

apreciamos lluvias tanto en el sur como en el norte del Río Negro, con volúmenes que pueden ser variables, pero que si en el sur del país se estiman alrededor de unos entre 20 a 30 milímetros en el acumulado. Este periodo de inestabilidad también va a acercar, obviamente, las temperaturas, pero

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aumentó un 15% comparándose con igual periodo de hace un año atrás, con un clima que ha sido benevolente en los últimos meses. Vamos a proyectarnos en el sector. Para ello convocamos a Justino Sánchez.

¿no? Se ha ido achicando bastante, sobre todo a partir de la baja del precio de la leche que tuvimos en enero, que bajó un peso, que no es despreciable, un peso menos por litro de leche. Es decir, o sea, son 5 millones de pesos menos

2,40 dólares. En ovinos, el cordero, 6,07 dólares, capones, 5,13 dólares y la oveja, 5,04 dólares. Según INAC, la carne bovina, 6,340 dólares.

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Vamos a conversar con el ingeniero agrónomo Luis Simeán, gerente de Copagrán, filial Paysandú. Vamos a abordar lo referido a la cosecha de soja que estaría marcando un promedio de 1.800.

0: Buen día, un gusto estar en contacto contigo y con toda la audiencia.
1: Igualmente, muchas gracias. Bueno, ¿cómo ves el mercado de Haciendas Gordas? Ya ha entrado el sexto mes del año y una disminución en la faena para graficar del orden de...

0: de diferentes precios de acuerdo a lo que son las categorías de los ganados, de acuerdo a la terminación, de acuerdo a la comida y demás cosas, pero te diría que los valores de punta son eso.
1: ¿Y la reposición qué valores?
0: La reposición, un mercado muy dinámico.

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fuertemente a la producción agrícola, con rendimientos para Copagrán en la filial Paysandú que pueden ubicarse en el entorno, datos preliminares, de los 1.800 kilos por hectárea. Pero para

0: afectadas por la sequía y después por la lluvia, que generaron ahí un rebrote que desordenó la biología de la planta y aparecieron dañados altos en algunos casos puntuales de chacras de primera, ¿no? Esa fue un poco la particularidad de esta zafra.
1: En términos comerciales, ¿cómo encuentra al agricultor el escenario actual de precios internacionales?
0: Y bueno, por suerte se dio un repunte de precios ahora sobre el último mes. Hubo gente que pudo cerrar ventas por encima de los $400 y que en definitiva...

0: y incentivado por ese repuntecito también que ha tenido el trigo. El dato del precio de los fertilizantes es un dato de la realidad y
1: Claro.
0: Yo no creo que cambie la decisión de un productor de sembrar o no sembrar porque la haya subido la urea o el fertilizante, ¿no? Me parece que va más de la mano de una planificación global de

que pronostica Inumet para la capital y el área metropolitana. Tenemos ahora la humedad en el 81%, el viento está del noreste a 7 kilómetros en la hora, 1027 hectopascales la presión y 15 kilómetros la visibilidad.

0: ser.
1: 6 de la mañana, 11 minutos, con su clásico Tero Tero. Estamos escuchando a Marcos Velázquez. Hoy a las 19:30, en el 87 aniversario de su nacimiento, se va a homenajear en la sala Camacuá con entrada gratuita, pero con reserva previa a través de Red Tickets. Se realizará este espectáculo entonces en la sala Camacuá, allí en

movimiento ni una menos frente al Congreso de Buenos Aires en el año 2019. Otros títulos. México, la presidenta Sheinbaum reclama a Estados Unidos que no interfiera en sus asuntos. Turquía, lo que venga tras la caída de

Ella misma se tomó y subió a las redes sociales en su día número 3, dice Cumbre de Pirámide Marital, fin del mundo, tierra del fuego, con una cámara GoPro que iba registrando todos esos momentos. La Comisión de Auxilio de la provincia de Tierra del Fuego, en Argentina, trabaja en la recuperación de los cuerpos de la turista uruguaya y su guía de montaña que murieron mientras realizaban trekking en el glaciar Vinciguerra. Este lunes, las víctimas fueron identificadas como Emiliano Feidas, de unos 40 años, y Abril Melina

embajador histórico Asmoun tras foto con el primer ministro de Emiratos Árabes Unidos al considerarlo una traición. Scaloni mencionó sus favoritos. Lionel Scaloni dijo que Argentina llega bien al Mundial e indicó qué selecciones considera candidatas: España, Francia, Portugal, Inglaterra, Brasil, Colombia, Uruguay.

tema que nos vamos a conversar acá, pero bueno, así se dio, en el que participó el Observador. El presidente detalló cómo se compuso el pago para comprar la Hyundai Santa Fe y justificó por qué las donaciones a su campaña eran para él y no para el Frente Amplio. La otra destacada del Observador, el nuevo obispo de Florida y sus desafíos, la visita de León

contándoles el pelú que desean hijos mí. Alabao sea Jesucristo, somos novios, señor Q. Somos novios y querés casarnos como Dios más, y por eso hemos llegado al galope.

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1: 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Hay que proteger la madera de la puerta de calle. 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

0: la canción de Marcos Velázquez en este día en que se recuerda el nacimiento de, del autor de estas canciones. Pero mire la hora que... No, es la hora justa. No, no, no.
1: Se cuatro, pasaron cuatro minutos. Por eso era la cuatro nieve. Minutos. Por eso era la nieve. Hasta la pantera.

$8.399 para la campaña. Sobre el auto en cuestión, dijo que se trató de la única donación en especie, algo permitido por la ley de partidos políticos. La rifa se ganaría según el sorteo de la última lotería oficial de noviembre de 2024 y salió el número 644, un bono que no había sido vendido, según mostró Pérez con el talonario. Los nombres de quienes compraron las rifas, aseguraron, fueron informados a la Corte Electoral. Pasadas las elecciones en febrero,

fueron informados a la Corte Electoral. Pasadas las elecciones en febrero, en plena transición electoral, Orsi dijo que desde la automotora Oliva le ofrecieron cambiar su auto personal, una Hyundai Santa Fe 2020, contó que le propusieron el pago de $54,000, que se compuso, tal como informó Búsqueda, por $22,000 de tasación de su camioneta, esa es la del 2020, más $17,000 de tasación del Renault y una transferencia de $15,000, y que el presidente mostró, además del descuento de los $25,000. Sobre el auto

0: circular en un vehículo eléctrico, que recibieron varias propuestas y que se descartó la opción que planteó la Embajada de China para evitar repercusiones en términos geopolíticos. Y bueno, a partir de allí hay más explicaciones. Pero también la oposición ha dicho lo suyo, Laurita, sobre el tema.
1: El caso este de la camioneta no se cierra con la donación a la ANEP. Esto parece una novela venezolana de las que veíamos de chicos. Todos los días tenemos un capítulo distinto, dijo a la diaria el diputado colorado Felipe Schipani.

para la asunción del 1 de marzo. Esquipani sostuvo que el problema también está en que el video que publicó en la noche del lunes Orsi no aclaró todo. Allí, por ejemplo, el mandatario no mencionó que pagó una parte de la camioneta con un auto que le fue donado, como decían

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0: Noruega.
1: Bueno, yo en realidad prefiero el calor, la playita.
0: Ah, bueno. Pero ahora es cuando me decís, no importa, mi amor. Si es contigo, voy a donde sea. ¿No?
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En la sesión, las autoridades del directorio del organismo informaron que se comenzaron sumarios a 5 funcionarios. Según supo El País, hay sospechas sobre el vínculo de algunos trabajadores con los propios jóvenes, varios de los cuales son cercanos a estas bandas de crimen organizado.

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Último partido con el Mengao el pasado 29 de abril frente a Estudiantes de La Plata por la Copa Libertadores. Se operó inmediatamente y la recuperación estima es de aproximadamente un mes, pero tiene algunos días y cuidados más por los impactos que pueda sufrir adentro de la cancha. De hecho, el propio Bielsa manifestó en la última conferencia de prensa, hay tipos de fechas de alta, una es la clínica.

Temperatura por aquí por la capital y el área metropolitana, al igual que en el este y centro del país, 11 grados en el oeste y 10 grados en el norte a esta hora. La humedad en el 80% por aquí, 1027 hectopascales es la presión.

0: Suiza por un plazo de 4 años y 2 meses.
1: Un joven de 26 años fue estafado bajo la modalidad del cuento del tío. Los delincuentes le robaron más de 30 mil pesos. El hecho se produjo en el barrio Malvin, en Montevideo. La víctima recibió una llamada que alertaba

0: el comité de campaña de Orsi en lugar de ceder estos derechos y obligaciones al lema Frente Amplio. Se hizo tanto para las elecciones de octubre como para el balotaje de noviembre.
1: Según consigna el diario El País, el presidente explicó que en su momento decidieron no empadronar ese vehículo y que en su lugar él y su equipo se movilizaron con otros autos, incluso alquilados. Con la camioneta donada como premio, idearon una campaña con bonos de colaboración de $200 cada uno. Se vendieron 392 bonos y se reunieron $78,399. Uno de ellos se pagó en pesos y por eso el valor total varió de acuerdo a la diferencia cambiaria. El ganador surgiría del

0: y más uno, hablando de este reclamo histórico para la educación, al presupuesto exigido por todos los integrantes.
1: Previo a la explicación de la que dábamos cuenta, el senador del Partido Nacional, Javier García, dijo que lo único que han hecho hasta ahora es agregar más oscuridad al tema.
2: Que el presidente de la República está obligado a defender la institucionalidad. Él es el primero de todos, es el presidente. Y

0: dentro de esos 2 años, un año de trabajo va a ser en la Intendencia de Montevideo, donde vamos a estar incorporando 350 personas.
1: Bueno, nos queda mucho más para contar. Ayer hubo una ceremonia muy importante vinculado a los trajes que van a usar los futbolistas uruguayos en el próximo campeonato del mundo con Gabriela Hirsch. Vamos a hablar de eso en un ratito con Javier.

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a nivel de tránsito también, bueno, va a estar afectada la ciudad de Florida. Aquí en Montevideo comenzaron las obras de reparación del pavimento de la Avenida Graciada en el tramo comprendido entre Hermano Gil y Lozano. Ya se reparó el tramo entre Aguilar y Nerces o Añanian. Los trabajos se realizan mayormente en horario nocturno para acelerar plazos de obra y mitigar impactos en la movilidad.

York y bueno, lo que se presentaron fueron los trajes que utilizará la delegación uruguaya, porque no son solo los jugadores, sino también la delegación, elaborados a partir de lana merino de 17 micras, lavada y topeada aquí en Uruguay, luego elaborada la tela en Italia y finalmente, bueno, todos los trajes.

permitirá es un mejor acceso de sus productos cárnicos a China. No hablamos de cupos, que ya está decididos, pero sí, por ejemplo, en todo lo que tiene que ver con la producción porcina, ¿no? Que Brasil es uno de los

0: cosa, Uruguay sigue vacunando contra la enfermedad. Uruguay defiende la tesis de que libre es libre, sea con o sin vacunación. Pero bueno, hay ciertos productos, hay ciertos mercados que no permiten el ingreso de productos o de determinados productos de países donde se sigue vacunando.
1: Bien, bien, de acuerdo.
0: Vamos
1: Bueno,
0: a seguir hablando de estos
1: un abrazo.
0: temas.
1: Un abrazo
0: La
1: grande,
0: noche,
1: Javier.
0: finalmente, aquí haciendo agronegocios adelante.
1: Bueno,
0: Igual a seguir hablando de estos
1: un abrazo.
0: temas.
1: Un abrazo
0: La
1: grande,
0: noche,
1: Javier.
0: finalmente, aquí haciendo agronegocios adelante.
1: Bueno, que
0: Igual
1: tengas
0: para
1: un buen
0: ustedes.
1: día, ¿eh? Hasta luego, hasta
0: Buen
1: luego.
0: día y buena suerte para ustedes.
1: Siete, 7:39, una pausa y venimos con toda la escena deportiva con Marcelo Sansó.
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podía, si el entrenador decidía no llegar a 55, no había obligación de que fuera de 55, pero tenía que tener mínimo 35, máximo 55, y de esa prelista es de donde se puede sacar el sustituto ante una lesión como esta que estamos hablando.

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0: Según indicaron fuentes de la comuna capitalina e Informativo Sarandí, a la denuncia se sumaron fotos donde se puede observar que fue removida una tapa de granito de 500 kilos. Según se detalla, para esto se necesitan al menos 4 personas.
1: No se trata de la primera denuncia presentada dentro de un cementerio. Semanas atrás, funcionarios de Necrópolis de la Intendencia de Montevideo denunciaron a la policía el robo de varias placas de los nichos ubicados en el cementerio del norte.
2: Una turista uruguaya de 25 años murió durante una excursión en Ushuaia.

no la haya acompañado. Generalmente cuando estas cosas no se votan, se dice, se tratan de diluir. Y si uno tiene la percepción y tiene la realidad de que en Uruguay se están cometiendo actos antisemitas, llegó a ver acá enfrente, al otro lado del Río de la Plata, atentados contra la Embajada de la AMI, lo que tiene que hacer es enfocar ese tema como lo hizo la Institución de Derechos Humanos en Uruguay y como lo debió haber

0: representantes de la Asociación Uruguaya de Fútbol y la Intendencia de Montevideo.
1: Fueron recibidos por el presidente Yamandú Orsi en la Torre Ejecutiva y en las próximas semanas se va a definir el alcance de este proyecto, los requisitos, las obras, la recepción de ideas de los diferentes interesados en participar de este proceso.
2: El presidente de la AUF, de la Asociación Uruguaya de Fútbol, Ignacio Alonso, señaló que desde el mes de marzo del 2025 llevan adelante la gestión para que Uruguay y la región tengan más participación en el Mundial.

que las negociaciones sobre el programa nuclear de Irán serían altamente técnicas y podrían durar meses. Esto fue lo que manifestó. También contarles que hoy en Estados Unidos se están reuniendo Israel y Líbano, en momentos en los cuales, bueno, se siguen señalando que más allá de esa discusión tan fuerte que existió entre Trump y Netanyahu, de la cual dimos cuenta en la pasada jornada, independientemente de esa discusión y del malestar estadounidense con Israel por los ataques al Líbano, los ataques continúan, ¿no? Continúan y se sigue dando cuenta de los

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18 la máxima cubierto. El viernes 12 la mínima, 18 la máxima cubierto. El sábado 12 la mínima, 15 la máxima cubierto, con chaparrones en la tarde y noche, atardecer y noche. El domingo 12 la mínima, 15 la máxima cubierto con lluvia. El lunes 11 la mínima.

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0: de chiquilines en alguna parte del país. Le comenté que lo que hace ANEP, digamos que tanto en educación especial como en el interior del país hay varios vehículos que trasladan chiquilines y hay licitaciones de transportistas privados para trasladar gurises. Y me preguntó si la camioneta puede servir y bueno, nosotros aceptamos la donación, digamos.
1: Ahí está, y va para Montevideo, para el interior, ya se tiene una idea aproximada de...

0: y la generalización descentralizadamente del acceso a lo terciario, que esto está siendo muy importante en el interior del país.
1: Claro, sí. Estábamos repasando los datos. El ministro de Economía hablaba, tenía hasta el 30 de junio para presentar la rendición de cuentas, ¿no? Pero se ponía por allí una serie de reasignaciones, infancia, seguridad, situación calle, empleo, que son las prioridades. Cuando se habla de infancia, ¿de qué manera eso llega a ANEP?

0: o qué oportunidades puede traer esta realidad demográfica, ¿no?, que tiene el Uruguay.
1: Bueno, a ver, eso es una cuestión que está haciendo Uruguay en lo que es su demografía, una transición.

tenemos o atenderlos más tiempo. Y en el caso de los sistemas educativos, lo que sucede con la transición demográfica es que los sistemas educativos no saben achicar. En general, toda la historia de los sistemas educativos es de ampliar

0: el año que más escuelas a tiempo educativo extendido, completo o ampliado se transformaron en la historia del país. Fueron 17 escuelas. Nunca se habían transformado tantas escuelas en un año.
1: Me quedó pendiente una cuestión de presupuesto, ¿no? Cuando se habla de reasignaciones, ¿puede afectar de alguna forma el plan de obras de ANEP?
0: A ver, nosotros no somos de los organismos que tuvieron su ejecución.

0: conocimiento que tiene el sistema educativo y que a veces cuando se aprieta un poco el mantenimiento, sí, lo que termina produciendo es que uno después tiene gastos mayores para mantener. Y eso fue un poco lo que sucedió en el periodo pasado.
1: A ver, ¿cómo es eso? ¿Cómo es eso, Pablo? O sea,
0: y cuando uno posterga obras, sí, de cosas chicas, cuando pasa el tiempo, el problema...

general por unanimidad en el Consejo, es decir, con acuerdo de los cinco integrantes, y que trae un conjunto de recursos extras en ese sentido, mirando temas como ser la inclusión, como ser la necesidad de tener acciones específicas para grupos que tienen más dificultades para relacionarse con el sistema educativo, y esto

Juan Pablo Luna, ¿no? Que ya hoy en día la foto es de un ausentismo escolar enorme y ya hay aulas vacías en nuestro país. 2 de cada 3 niños faltan más de 19 días al año. El 66,3% en la educación primaria tiene un ausentismo crónico. Más de la mitad de la matrícula de los niños que se inscriben todos los años y que después presentan un ausentismo. Este es un promedio.

hay un grupo trabajando en ordenar cómo se regula el tema de dispositivos en las instituciones educativas, y lo que viene sucediendo básicamente es que en el mundo ni las prohibiciones son exactamente prohibiciones, porque tienen como muchas excepciones, ni hay países que no tengan ninguna normativa respecto al tema. En Uruguay

0: ¿Hay algún plan en ese sentido?
1: Tenemos todo lo que es ciudadanía digital de Ceibal. Tenemos universalizado en cuarto, quinto y sexto año de primaria pensamiento computacional que aborda esos temas, que hace que los chiquilines sesguen, por ejemplo, un algoritmo para ver cómo puede tener resultados que no sean correctos. Se trabaja en ciencias de la computación, en todo lo que es mediante

cuando hay una situación conflictiva en una comunidad, el medio va a levantar una noticia y termina exponiendo o a docentes o a chiquilines, y básicamente tiene el sentido de ordenar eso, no es que esté prohibido ni nada que se le parezca, y creo que en los próximos días va a quedar un formulario como habilitando eso para que se pueda registrar y se pueda tener como un seguimiento, y básicamente es la única razón que tenía eso. Creo que hay un

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tratar de que la crisis termine rápidamente para evitar daños posteriores, ¿no? Esto no se hizo así y llevó a lo que vos decís, ¿no? A muchos días de que el tema estuviese sobre la mesa, por algo que dijo, creo yo, con buen criterio, Aldo, ayer,

pero no la pueden vender, ya, ya se verá. Me parece que intentan apagar un incendio que empezó con una llamita, que no la pudieron, lo dejaron crecer, lo ignoraron, ¿no? La subestimaron, la llamita, como muchas veces pasa en la comunicación política, que se subestiman los temas y no se toma dimensión hasta que realmente es un incendio. Y bueno, ya lo hemos dicho, ¿no? Pero muestra una comunicación muy

de discriminación realmente muy grosera. Radio Sarandí no pudo entrar. Chau. O sea, Sarandí no entra, no, entran estos medios, que bien por ellos, repito, ¿eh? Ojo, si a mí me dicen pase, pase, yo entraba, ¿eh? Uh-huh. Pero a veces no quiere hablar de los problemas que tenemos los periodistas, ¿no? Porque no uno no quiere ser el centro. Acá la noticia es que dijo el presidente y después te animás a decir, che, me dejaron afuera en forma discriminatoria. Yo no pondría adelante, nos discriminaron, sí, sí. Y después de la

ese punto tuyo, Aldo, con respecto al que sigo firme en el financiamiento de los partidos políticos. Para mí es un tema neurálgico en esto. Uh-huh. Y por otro lado, sí creo que es noticia que nos hayamos quedado los medios por elección de

Dos o tres cosas simplemente. Volviendo a aquel video, a aquella comunicación del presidente que dice: quiero aclarar todo, quiero decir la verdad, ¿cómo dejó por fuera el tema del Renault? Eso me sigue pareciendo no sé, muy extraño que se haya autorizado sacar esa pieza cuando minutos después pasa lo que pasa. Más allá de eso, y volviendo al tema de esta donación de la camioneta, ¿cómo

0: 9 de la mañana, 23 minutos, bienvenidos a poner las cosas en su sitio. Buen día, Pepe, ¿cómo vamos?
1: Buen día, ¿cómo andan?
0: Buen día, Paula, también, Federico.
2: Buen día.
0: Federico Anfitti, caminando por el estudio con las manos atrás, cual blandengue, ¿verdad?

0: que se van a pronunciar mañana.
1: Sí, de todas maneras, en el correo de la mañana de hoy voy a mantener otro contacto con fuentes de la JUTEP a ver si efectivamente se mantiene lo de mañana jueves, porque era lo que me habían dicho en esta semana, donde había 3 denuncias para analizar.
0: Sí, que estaban investigando, lo tengo claro, pero no que ya iban a hacer un pronunciamiento. El presidente lo único que hizo fue esconder el cuerpo, entre comillas, con eso de regalar la camioneta, pero el muerto ya está ahí, dice Jonah.

0: necesariamente. Podría, los periodistas podrían también dar una idea de cómo fue esa reunión, contar un poco el contexto, cómo estaba el presidente. Y está, lo que está en las notas es simplemente el contenido. Hay que ver, quizás más adelante aparezca alguna otra.
1: La máxima de una imagen vale más que mil palabras, en este caso, o el sonido de la voz, es bien importante.
2: No, y la verdad, acuérdense, ¿no? Así nos va de Radio Carve, ¿no? Patricia Madrid es quien la semana pasada arranca indicando que el presidente había recibido un descuento de estos

0: A los colegas señalaron que el Renault Stepway fue una donación que recibió el comité de campaña de Orsi por parte de Car One.
1: El vehículo, esto también es algo que empieza a conocerse, ¿no? Sí. Nunca salió de la automotora. O sea, decidieron no empadronarlo y moverse en cambio con autos alquilados. De hecho, justificaron la resolución en base a las contingencias y costos de poner en circulación el coche. Yo pensaba eso ayer, ¿cómo va a bancar la NEP esta

0: siendo lanzado al mercado y al mismo tiempo el presidente comprando un auto de la misma automotora, de la misma marca. Esa suspicacia para mí no está resuelta tampoco. Uh-huh. El presidente haciendo uso de su imagen a favor de una marca, ¿no?
1: Sí, y según lo que se repasa, el presidente nunca recibió explícitamente por parte de la empresa, de Oliva en este caso, ¿no?, de que le darían un descuento de $25,000.

0: Y estuvimos hablando desde hace tres días sobre
1: cómo llegó eso ahí.
0: Sobre entiendo cómo que, aparece ese Renault. ¿No era una pregunta de orden?
2: Entiendo que sí, y hay que ver cómo fue, porque a veces una reunión con cuatro periodistas en las que cada uno va preguntando y después de repente se termina el tiempo, no sé.
0: Digo, sí, yo no estoy calificando el accionar de los colegas. Lo que me
1: pero sí, si esa falta de respuesta.
0: Es más, debería haberla dado el presidente antes

0: en muchos casos ponen en cada canasta un huevo, ¿no? Uh-huh. Fue solamente a la campaña de Orsi, bueno, hubo otras donaciones.
1: Hay que mirar la rendición a otra, de cuentas de los otras otros partidos.
2: Puede haber sido y no tiene, no es ilegítimo tampoco.
0: Pero quiero, es una duda. Sí, y la otra es que Olla se destapa hablando de cómo, lo que decía Laura hoy, ¿no? De cómo se financian los partidos políticos. ¿Y hasta dónde? Esto que decías, que sobren 400 lucas de una campaña.
1: Es un disparate de plata.
0: Claro. Que las empresas le pongan plata a todos los partidos políticos para sostener una estructura que es millonaria.
2: Claro. Y después, a mi entender, hay otros temas de austeridad mal entendida. ¿Hasta dónde está bien que una empresa

0: es millonaria.
1: Claro. Y después, a mi entender, hay otros temas de austeridad. ¿Hasta dónde está bien
0: que una empresa, pero digo, hasta dónde está bien que las empresas puedan poner plata Piacere en las campañas? ¿Hasta dónde? Hay países, Estados Unidos, por ejemplo, se recontraparó de manos en eso porque era un escándalo.
1: Lo reguló.
0: Lo reguló.
1: No, no es que no se haga.
0: No, no, pero vos tenés que tener un. Claro. Hay un pico a pico y un punto a punto en donde vos quedás recontra expuesto como empresa cuando le pones plata a un presidente.
1: Pero yo creo
0: a
1: que un está, candidato. Pero yo creo que está más legitimado. De hecho, el lobby está.
0: Recontra legitimado. Pero acá nos tapamos los ojos.
2: Si no ponen las empresas, no.

parecer como una consulta, si se quiere, hasta muchísimo menor al lado de lo otro. Pero cuando el presidente dice, yo voy a ahorrarle al Estado y por eso voy a utilizar un vehículo que es mío, ¿quién pagaba el combustible? Si lo pagaba, era obvio que lo tenía que pagar el Estado, no creo que el

0: se volvía o se quedaba a dormir ahí. Porque si se volvía, no se iba a volver con la misma capaz camioneta. O capaz que sí, se volvía con la misma camioneta. No lo sé.
1: Un chofer
0: no
1: de Salinas.
2: Que iba a la vuelta.
1: Dale. Que iba a la vuelta. No sé.
2: 9 de la mañana, 42 minutos. En un ratito nada más viene Martín Fablet. Veremos cómo está. Espero que esté bien. Un día que esté bien, ¿no?
1: Estuvo bien el otro día. ¿Te acordás?
2: O sea, que cuando está bien, lo bloqueo. Claro, lo bloqueo.
0: Una en cuanto.
2: 9 y 42. Tanda y sí, vale.
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0: Probabilidad media de lluvias. Lo mismo el domingo. Probabilidad media de lluvias, 15 de máxima también. Sigue bajando la temperatura. Boinumet tiene una probabilidad media de lluvia para sábado, domingo, lunes. Bueno, y baja el martes.
1: Sí, bueno, Guillermo también. El viernes cielo cubierto. El sábado chaparrones en la tarde y en la noche. Domingo lluvia. El lunes chaparrones. El martes cielo cubierto.

0: ¿De qué habla?
1: Hace una pausa, toma café.
0: Esto.
1: Son importantes las
2: cosas. Normalmente, por lo general, cuando hay descuento, yo me tiro de cabeza.
3: Bueno, capaz que se tira de cabeza. Bueno, se puso a la venta y ya se...

0: Rusa Ferrari.
1: ¿Anulaste la compra entonces?
0: Le hice, al Morocho también le hice la Cruz, también que lo estuvo probando. Se vendieron todos, ¿eh?
2: ¿Cuántos
0: eran? No, para, 650 mil dólares.
2: Mirá.

0: común que se hace de forma. Es de los complicados, es lo que te dicen que tiene dificultad. No severa, no solo tiene que ser alpinista, pero tiene su
1: Sí.
0: dificultad. Y se cayeron, ¿no? Los dos y.

0: parece que no.
1: Te está pidiendo el bar, Está pidiendo el bar. Bueno, 10 de la mañana, hagamos esto, si les parece. Tanda, recibimos invitado, entrevista, ánimo y memil, y hacemos historia.
2: ¿Cómo es la cosa?
1: Tenemos de todo para hoy, tanda, dale.
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y varias personas permanecen desaparecidas. Entre las víctimas habría un líder religioso y miembros de su familia, además de un profesor, estudiantes y otras personas de la comunidad. Las Fuerzas Democráticas Aliadas son una milicia de origen ugandés que opera en el este de la República Democrática del Congo y es señalada por Estados Unidos como una organización vinculada al Estado Islámico.

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0: Cuba, señora de pobreza.
1: Hoy recibimos en Las Cosas en su Sitio a Ricardo Vilomato.
2: Bueno, Ricardo, gracias primero que nada por estos minutos, ¿no?
3: Bueno, muchas gracias a usted.
4: Bienvenido,
3: Ricardo. Bueno, muchas gracias y un saludo a la audiencia. Y reitero el agradecimiento por la oportunidad.
2: Armando un poco la presentación con Paula, encontramos varios portales, varios medios internacionales, ¿no?, que levantan tu video. De hecho, un periodista de Telemundo Los Ángeles destaca que vos no tenías ni idea que te estaban filmando.

lo que los cubanos de la diáspora están viviendo en Chile es también una batalla campal. En España, es increíble. Es que yo, a ver, porque Pablo me preguntó, no, hobby. Yo decía, bueno, el hobby principal mío es pensar. Porque es una cosa que no me lo puedo sacar de

cuántos quedan, todos los datos están tapados. Pero somos los millones que estemos, somos 8 millones de torturados. Y cualquiera puede pensar que es exageración. Los convido a vivir con 40 grados de calor, sin tener agua ya no para bañarte, ni siquiera para tomar a veces, con mosquitos que te pican, con tu casa llena de mosca, con un basurero en la esquina, con la peste, el mal olor, con tu hijo que te llora desesperado por calor,

que todos nos hemos equivocado. Tú rompes con una pareja, en un vínculo emocional fuerte que pueda haber sido, o pierdes un familiar, y lo aceptas. Y no puedes aceptar la idea de que el comunismo en Cuba fue un rotundo fracaso, que todo lo que ha traído es hambre, represión, atraso, miseria y sufrimientos a escalas no medibles. Lo que se sufre en Cuba es mucho. Cada uno de los individuos

solo. Fidel en el 59, cuando todo el mundo, comunismo, comunismo, comunismo, decía, no soy comunista, esta revolución es verde como las palmas. Y es una difamación que ni nos intimida, ni nos acorrala, ni lo que sé yo. No somos comunistas, y lo decimos claro para que se sepa. Y 18 meses después, en el medio de la plaza, dice, soy marxista, leninista, y lo seré hasta el último. Y la gente aplaudió. En vez de abucharlo, gritarle, tirarle piedra, la gente aplaudió. Entonces, ¿cuál era en la épica popular? ¿Qué pasó? Un tipo con carisma, uff. Un tipo con poder y carisma, ojo. Entonces,

Central, Venezuela, Dominicana. No hubo un lugar. Y ahí está el discurso de la tricontinental. ¿Entiendes? Crear 2,000-3,000 Vietnam. Y donde quiera que hubo una, porque no es solo que, porque la parte económica se habla del bloqueo. Yo quisiera saber, esos datos no los vamos a tener jamás. ¿Cuánto costó en Cuba apañar toda la subversión? La epopeya africana, ¿cuánto nos costó? Ahí se fue el dinero a desarrollar el país. Ahí se fue el dinero a desarrollar el país.

Eso es que lo ideológico es lo primero. Entonces, si tú tienes, dominas la verdad, dominas los medios, implantas una ideología y tienes un régimen de terror donde puedo hasta matarte si me da la gana, ¿cómo tú haces para salir de eso? Y es muy fácil desde la democracia cuestionar.

y la poesía de Vilariño y tenía ahí en los mundiales, me encantaba el paisito y el fútbol, y sí, me gustaba. Entonces, tenía así mi referencia y yo en Chile, tengo un amigo que se había ido a Chile, pero le fue mal con la adaptación del niño en los liceos, y otros amigos que me dieron referencias que no me gustaron, y Uruguay, cuando me puse a buscar, y es Uruguay.

0: bien sencilla la palabra, no puedo abarcarlo con eso, porque es tan linda. Y yo recibí tanta ayuda en todos los lugares que fui. Y no me equivoqué. Yo decía, me voy por Uruguay por la gente. Es lo primero, porque como que venía con mi hijo, tenía mucho miedo de que fuera. Y veníamos a arrancar de cero. Yo no conocía a nadie, aquí sin conocer ni a una persona.
1: Quiero aprovechar. Dale, dale,

Pero yo llamo y me dicen, tienes que tener $5,000, alguien que te ponga una carta de invitación, alguien que, bueno, desechamos eso. Pero un día me encuentro con una persona que me dice, yo venía envenenado, aquel día había sido nefasto para nosotros en el trabajo, había sido un día de eso de...

pasa? Que no sé, estaba exaltado. Y me dice, vete para Uruguay. Le dije, me voy hasta Haití. Y dice, vete para Uruguay. No, por Uruguay no se puede. Si hace falta, Me dice, una gente está entrando por la frontera. Y dice, pero ¿cómo va a entrar por la frontera? Mi lógica decía, gobierno de izquierda, ¿cómo tú vas a dejar entrar? ¿Cómo es que tú vas a pedir refugio en un país de...? Y más que aquí había venido Raúl y había estado con Tabaré en la casa. Y decía, pero ¿cómo es eso? Y dice, no, sí, yo tengo una amiga, averíguame. Bueno, ahí fue, me averiguó, pa, y esa amiga, que es amiga de un amigo, ¿no? Y ahí, bueno, decidimos, vendimos la casa y una prima me prestó una sobrina.

deprime un poco, así, yo digo, Dios mío, no saben que somos millonarios. Y me dice, no, porque tú no has visto pobreza aquí. Yo he visto la pobreza aquí. La pobreza aquí es una pobreza con luz y con agua. Y es una pobreza que al menos una vez al mes come carne, y es una pobreza que al menos una vez al día o cada dos días come pan. Ellos no han visto la pobreza de 15 días sin pan, 4 meses sin carne, meterte 8 horas para agarrar un transporte, la movilidad dentro de las ciudades con carretones acabados.

0: cuatro y cinco veces, por cosas que la gente se piensa que son, que caen del cielo y son derechos y comodidades, y en algunos casos pudiéramos considerarlo hasta privilegio y no nos damos cuenta.
1: Quiero preguntarte por qué no.
0: Por eso Uruguay, Pauli, agua y gente.

0: de oficial ponían embargo y no sé si ahora habrán puesto bloqueo o no, pero...
1: Entonces, ¿para qué la cancha? ¿Estamos de acuerdo que en ese sentido?
0: Voy ahora.
1: Hubo sanciones económicas.
0: Existen sanciones, bien. ¿No? Sanciones como consecuencia, en primer lugar, Cuba siendo una hormiga, quiso jugar entre elefantes.

en China, el, no me acuerdo cómo se llamó, en Campuchea, en con los Kermes rojos, este, el loquito este, con Pol Pot, Corea del Norte tuvo también, y todos terminaron en desastre y hambruna, porque la economía no funciona así, un sueño, vamos, y de la noche a la mañana te saco el país adelante. ¿Cuánto costó en China el gran salto adelante? Millones de gente muriéndose de hambre. Pero en Ucrania, entonces, entre el 15 y el 25%, el tipo mandó, mira, en Cuba, cuando tú pones el numeral, los errores económicos que le hubieran costado la cabeza a cualquiera, en cualquier país del mundo, porque Cuba es un error. Y eso no, vamos a rectificar, y rectifican con un nuevo error que lo que hace

¡No! Es una mentira, hay una calumnia decir que hay asesoría militar, no sé qué. Cuando en Cuba, todos los cubanos, tienes un vecino que está en la brigada especial, y tú dices, ¿dónde está? Está en Venezuela. ¿Y dónde está? No sé qué, pero estaba ahí cuando salieron a dar el palo, que le robaron las elecciones a María Corina Machado,

0: contra la integridad de las personas, propaganda enemiga, lo que le dan. Ya me voy, ya termino, que se quitamos.
1: No, chiste, pasado de hora.
0: Ah, bueno, vamos. Entonces, y por último, es la ley de comunicación social. ¿Bien? La ley de comunicación es la llamada ley Mordaza. Ahí ya llegó todo el poder concentrado en el partido. Toda la información que se da en Cuba tiene que pasar por la línea oficial del Partido Comunista, que tiene una oficina para eso.
1: Ricardo, mis gracias. Queridos, gracias por estos
0: Cuba,
1: gracias,
0: no, Cuba no cabe.

0: En 2024 se intentó concretar la venta de la cooperativa a un inversor argentino, aunque las negociaciones no prosperaron.
1: El estado del tiempo.
0: Mañana fresca con cielo nuboso a esta hora en Montevideo, temperatura 14 grados, humedad 79%, visibilidad 15 kilómetros.
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0: a este dúo capocómico, ¿verdad? Sí, que ha hecho las delicias de grandes teatros en el mundo.
1: De grandes y chicos.
2: ¿Cómo andan? Son dos.

0: todavía no fue revocado.
1: Usted sabe que lo echamos a nosotros.
0: De mi alejamiento de la emisora.
2: No, señor. No, yo, la Santa Cuerpo, los declaro cuerperío ante Dios y mi ley.
1: ¿Qué es esto?
3: Vos no te amas. No, no, no, no, no, no, no, no, no, no, no, no, no, no, no, no, no, no, no, no,
1: no, no, dejen de nombrar otra radio. Hagan su gracia. Vámonos a la tanda, por favor.
3: Con el sondero,
1: que se viene la historia, está larguísima. Dale.

0: Es malado con el precio. Tienes que vender el bulevar.
1: Fantasma.
2: Ah, no. Pasa un avión, pase un avión.
0: Para que me perdí un poquito.
3: Tienes cuatro hojas. Y te perdí con cuatro hojas.
2: ¿Qué es aquello?
3: Tienes tres chistes para

0: ¡Remátenlo, por favor!
1: ¿Cómo sería el disfraz de Aquanauta?
2: Le tiran los dos huevos para atrás y te
3: chupó la teta en la boca.
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1: Hay que barnizar la cómoda de roble.

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0: de lo que dices de él.
1: Es que hay cosas que se ven, como cuando compras un melón y sabes que está bueno por el olor.
2: Es que él huele a melón.
1: No, no. Tío, lo que quiero decir es que huele a campeón desde que empezó a caminar.
0: El problema es que los melones no tienen que entrenar 5 horas en verano con 40 grados.
1: El problema es que los melones no tienen tíos como yo.

0: Me dijo, ¿terminaste?
1: Acabaste.
0: ¿No me traes un sanguchito de la cantina? ¡Sanguchito! ¡Sanguchito! Yo estaba al borde de un infarto y él pensando en comer. Quédate tranquila, tía. El chaval va a ganar Roland Garros. Es un toro mentalmente.
1: Sí, la verdad, es un toro. Por favor.

0: Bueno, bueno, perdoná,
1: estamos en Uruguay,
0: lingüista.
1: Y cumplió con esa expectativa de una manera que dejó sin palabras a los entendidos.
0: Ganó el torneo sin perder un solo set, derrotando en la final a Mariano Puerta.
1: Mostró una mezcla de potencia, precisión

0: ¿Entendió?
1: Sí, clarísimo. Toda la secuela del país.
0: Su capacidad de correr, deslizarse y recuperar pelotas que cualquier otro daría por perdidas era sobrehumana.
1: Y su resistencia mental, esa capacidad de jugar el punto siguiente como si el anterior.

0: Bjorn Borg en ganar Roland Garros y Wimbledon el mismo año.
1: Federer y Nadal se enfrentaron 40 veces a lo largo de sus carreras, de las cuales Nadal ganó 24.
0: Sin embargo, los números no capturan la naturaleza de esa rivalidad.
1: Es que fue un diálogo entre dos filosofías del tenis, una competencia que elevó el nivel del deporte completo y que obligó a ambos jugadores a evolucionar constantemente para superar al otro.
0: La rivalidad con Novak...

0: Los récords que acumuló Rafael Nadal son difíciles de procesar en su conjunto.
1: Fue número uno del mundo durante 209 semanas, ganó 92 títulos en el circuito ATP, 36 Master 1000, o sea, el récord absoluto, y ganó en 32 torneos distintos a lo largo de su carrera.
0: Este es un rasgo de versatilidad que contrasta con la imagen reduccionista del especialista en polvo de ladrillo que algunos insistieron en construir.
1: Su porcentaje de victorias en esta superficie, aproximadamente el 92%, no tiene precedente en la historia del deporte.
0: En 2022, con 35 años, ganó el Abierto de Australia después de haberse sometido a los tratamientos

0: habían acompañado.
1: Sin rencores y sin deudas pendientes con el deporte que le dio todo.
0: Eso, en el fondo, es lo que convierte a Rafael Nadal en algo más que un campeón. Lo convierte en un ejemplo.
1: Y los ejemplos, a diferencia de los récords, no caducan.
0: Felices

0: hora.
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0: 20 para esta jornada, nuboso con nieblas y bancos de niebla en el pronóstico para lo que queda del día. Y en el norte, 21 grados de máxima, el cielo nuboso con periodos de algo nuboso y menciona la presencia de bancos de niebla.
1: Titulares.

0: Condenó a un hombre de 52 años por liderar una banda dedicada a estafas mediante la modalidad de cuento del tío y venta de vehículos robados en Montevideo. La policía lo investigaba por integrar una organización que obtuvo cerca de 2 millones de pesos mediante estafas a adultos mayores.
1: Nos vamos ahora a la información deportiva. Aguada y Peñarol jugarán desde las 21:15 en el Antel Arena la primera final al mejor de 7 juegos por el título de la Liga Uruguaya de Básquetbol. Las puertas se abrirán a las 18:15

0: De derecha y heredera de su padre, Alberto Fujimori. Así expresan sus opiniones a los votantes peruanos ante el balotaje.
1: Voto por Keiko. Es la mejor opción que pueda haber porque estoy en contra del comunismo.
2: Voto por Keiko porque su padre fue un buen ejemplo y supongo que ya no va a quedarse atrás cuando entre al gobierno.
3: Voto por Sánchez porque considero que es la mejor opción frente a Keiko, ¿no? Que es un desastre y que ha traído una destrucción al Perú.
4: Yo voy a votar por Sánchez porque me parece que es la única alternativa que tenemos. Aquí hay un mal mayor al cual tenemos que rechazar definitivamente, que es Keiko.
0: En Colombia, la justicia dio 48 horas al candidato presidencial Abelardo de la Espriella para que ofrezca disculpas públicas.

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0: con el estilo Ramis.
1: ¿Qué tal, don Guillermo? ¿Cómo le va? ¿Cómo anda?
2: ¿Qué tal, Daniel? Vale, audiencia. Un gusto estar con ustedes.
3: ¿Cómo andas, Guille? Buen mediodía, bienvenido.
2: Buen mediodía. Muchas gracias.
1: Esa gargantita ahí puede tener alguna
2: cosa, ¿no? Sí. El frío a veces de noche.
1: Sí, claro.
2: Ayer fui a buscar a mi nieta a la escuela.

0: sobre todo hoy al regreso de San Cono, ¿no?
1: Sí, la festividad por San Cono, si bien se extiende por varios días, hoy es el epicentro de la celebración. Muchísimas personas se desplazan hasta Florida, así que está bueno eso para tenerlo en cuenta y tomar las precauciones, ¿no?
0: Claro, el regreso, cuidado, porque el jueves también va a estar complicado. Bien. Y el viernes también. Bien, Guille.

0: Bueno, un abrazo, Dani. Un abrazo, Vale. Audiencia, hasta mañana, si Dios quiere.
1: Chau, chau, hasta mañana.
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0: $9. El número ganador del sorteo realizado el 15 de noviembre no había sido vendido, por lo cual se decidió que el vehículo permaneciera en manos del comité de campaña.
1: El gobierno sostuvo que, de acuerdo con la normativa electoral, las donaciones fueron realizadas al candidato y no directamente al Frente Amplio. También señaló que la entrega posterior de recursos a la fuerza política no era una obligación legal.
0: El 28 de abril de

0: Servicio Civil también estaba su autoridad, ¿no? Eran quienes estaban allí presentes en esta reunión en Torre Ejecutiva.
1: Bien, vale. En entrevista con Informativo Sarandí, el presidente de la ANEP, Pablo Cagliani, explicó este formato de la donación y cómo se lo comunicó el presidente de la República.
2: Me llamó el presidente, me preguntó si nosotros teníamos necesidades de traslado de chiquilines en alguna parte del

dificultad en matemática, historia, filosofía, física, la asignatura que sea, o reparar los vidrios de un liceo. No puede ser ese el dilema de la inversión pública y la perspectiva que hay de educación. Entonces, nos parece que eso cabrá a el presidente y su equipo evaluar.

0: Le explicó, me tiene podrido lo que explicó y lo que dejó de explicar. Estoy re podrido el tema de la camioneta. Terminó de la peor forma, que es donándolo a los niños y con un coro de giles que intenta relatar de que estuvo bien.
1: Por otra parte, también agregar que esta mañana Radio Carve, el periodista Federico Comesaña, destacó, de acuerdo a una investigación que está haciendo sobre este tema, sobre determinadas implicancias legales de la rifa de un auto con la que el Frente Amplio recaudó ese monto que decíamos, más de $78,000. Una rifa que con la normativa uruguaya no podría existir ni por su tamaño ni por su fin.

0: Continuarán trabajando hasta el viernes para procesar la leche que permanece en la planta antes del cese de estas operaciones. Actualmente hay unas 30 personas empleadas en la cooperativa.
1: Fundada en 1932 en Cerro Largo, la cooperativa llegó a reunir más de 70 productores remitentes. Sin embargo, en los últimos años se enfrentó dificultades económicas, una caída en el volumen de leche recibido y una reducción sostenida de productores.
0: Al momento de resolverse el cierre, apenas 12 productores.

0: de 2 años, de los cuales dentro de esos 2 años, un año de trabajo va a ser en la Intendencia de Montevideo, donde vamos a estar incorporando 350 personas.
1: En otras noticias, la justicia condenó a un hombre de 52 años por liderar una banda dedicada a estafas mediante la modalidad de cuento del tío y venta de vehículos robados.

0: Dedicada a estafas mediante la modalidad de cuento del tío y venta de vehículos robados.
1: El delincuente fue detenido durante un allanamiento en el barrio Las Torres, aquí en Montevideo. La policía lo investigaba por integrar una organización que obtuvo cerca de 2 millones de pesos mediante estafas a adultos mayores.
0: Además, era investigado por la venta de autos robados, alteraba la numeración de los motores, falsificaba documentación y comercializaba los vehículos en el mercado irregular.
1: Fue condenado a 1 año y medio de prisión por asociación para delinquir, 8 delitos de estafa, un delito de suplantación de identidad. Los investigadores presumen que también pudo haber estado involucrado en la venta de más de 50 vehículos robados.
0: Y por este caso también fue condenado.

0: informático. Además, hay tres personas que están requeridas por la justicia.
1: Un joven de 26 años fue estafado bajo la modalidad del cuento del tío. Los delincuentes le robaron más de 30.000 pesos. El hecho se registró en el barrio Malvina, aquí en Montevideo. La víctima recibió una llamada que alertaba que su padre estaba detenido tras haber protagonizado un accidente en el que una mujer embarazada había muerto.
0: Sí, los delincuentes le dijeron que su padre estaba incomunicado y que necesitaba dinero para contratar un abogado. El estafador fue hasta la casa y el joven le entregó más de 30.000 pesos y algunos dólares. En el caso trabaja personal de investigaciones mediante el análisis de cámaras de videovigilancia para dar con los responsables de esta maniobra.

mejores hombres y mujeres de todo el partido y de todo el país, generar ese fermento que nos permita hacer que los uruguayos se enamoren de ideas, de valores que nosotros también defendemos. Nuestro partido está en un momento en donde quizá, como históricamente, siempre preocupándonos por quién puede ser nuestro candidato, por los perfilismos, ese tema está dentro de todo en paz en nuestro partido, porque tenemos claro quién está llamado a esa responsabilidad. Bueno, tenemos

Vandalización de lugares públicos, eso habla de que se está perdiendo y que hay gente que tiene un ánimo de odio hacia el otro, o por la forma de creer, o por la forma de pensar, y que eso hay que preservarlo y hay que combatir eso. Lamentamos que nos haya votado, que el oficialismo no la haya acompañado. Generalmente cuando estas cosas no se votan, se dice, se tratan de diluir. Y si uno tiene la percepción y tiene

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1: ¿Qué tal, Mauro? ¿Cómo te va?
2: Hola, Daniel, Valeria, un gusto, un buen mediodía para todos.
1: Con un pie en la escalerilla, prácticamente.
2: Bueno, sí, ¿no? Sí, ya con todo.
1: En la escalerilla como antes, ¿no? Sí, ya, sí. Ahora, ¿cómo se llama eso que lleva el avión? La manga, yo qué sé.
2: Sí, claro. Sí, pero bueno, muy contento ya el domingo por la noche.

0: pero yo llevo un jugador sano. Yo. Lo que pasa es que mucha gente me dice, no, pero mirá que Bielsa utiliza 18 jugadores, 19, que es verdad también. De repente se puede dar el lujo, al tener a 26, de llevar un lesionado y que por ahí, capaz que en 16 avos de final lo tenés, pero igual, lo tenés inactivo, sin actividad. Entonces, ese es el otro razonamiento. Pero es una Copa del Mundo. Entonces, yo sé que no hay otro como de Arrascaeta, sobre todo de las características. Pero a mí me parece que al ser una Copa del Mundo, me parece que tenés que llevar. Ya tuvimos la experiencia con Ronald Araújo el Mundial pasado.
1: Y que van entre algodones, por ejemplo, bueno, Jiménez, ¿no?
0: Bueno,

Avanzan los trabajos de reparación vial de Agraciada entre Hermanos Gil y Lozano. Las tareas de fresado y pavimentación se están haciendo en horario nocturno. El picado y bacheo se hacen en horario diurno. Se va a colocar asfalto ahí modificado con mejoras en su calidad y esto genera todo lo que es la distorsión en el tránsito en la zona. Informe.

Políticas ambientales en áreas fundamentales como el agua, la biodiversidad y la gestión de residuos. Actualizamos normas para proteger lo que importa: la calidad de nuestras aguas superficiales y subterráneas, nuestras ciudades frente a eventos climáticos extremos y los humedales, fundamentales para la conservación de la biodiversidad. También avanzamos hacia un nuevo modelo de gestión de residuos basado en la clasificación en origen, el reciclaje y la valorización. Regulamos los residuos de baterías acompañando el crecimiento de la movilidad eléctrica.

afirmó que una herramienta de inteligencia artificial desarrollada por su equipo detectó posibles observaciones legales vinculadas al mecanismo utilizado para el sorteo. Según señaló, la cantidad de números emitidos habría superado el límite que habilita un trámite sin

Trabajarán para la Intendencia de Montevideo en acuerdo con el Instituto Nacional de Rehabilitación en tareas de limpieza que incluyen el borrado de grafitis. También, en acuerdo con el INISA, 300 jóvenes trabajarán en el desarme de las motos incautadas declaradas

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2: Yo haría la ruta desde Alaska hasta el Ártico, ponele.
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4: Yo me voy a Floripa, re tranqui.
3: ¿A Floripa?
4: Pero todo un mes.

no lo podemos minimizar. Ahora, que todo la discusión política se centre o que estemos todo el mundo pendiente de este tema, que, y sobre todo que haya quienes busquen el rédito fácil apuntando desde ahora al año 29, hay muchos que lo vienen haciendo de hace rato, tratando de sacar todo el rédito posible de esto, yo creo que tiene sus riesgos, tiene sus riesgos. Estamos, en primer lugar, digamos, debilitando tremendamente la figura presidencial, lo estamos haciendo con las

poner especial énfasis. Cuanto bandido hay en la política, cuanto abusador hay, cuanto corrupto hay en la política, y no voy a dar nombres, por supuesto, pero todos sabemos que los existe de toda esta variedad de calificativos que hice, ahora tienen la mejor justificación de todas. El líder, la cabeza de la honestidad, el que vino con todo con la

0: hubo corrupción.
1: Mire, yo no quiero entrar en ese tipo de polémicas ni discusiones. Yo digo, mire, en la política, este tipo de casos de donaciones y de trato preferencial de empresas hacia políticos o hacia dirigentes de todo tipo, se ha dado siempre.

que le dona por igual a un blanco, sobre todo a los que pueden ganar en las últimas elecciones, al candidato blanco y al candidato Frente Amplista, le dan millonadas porque saben que uno de los dos va a ganar y después esa plata no

0: Claro.
1: Guido,
2: no, me pregunto, ¿no? Lo que hablaba un poco Manini al comienzo, ¿no? Del sistema político en sí mismo con todo esto, porque es un, después lo vemos reflejado en las encuestas de opinión o en los relevamientos que se hacen por parte de distintas consultoras, ¿no? Cómo la gente termina mirando a todo el sistema político como si fuera, es como una trampa al solitario que se termina haciendo.
0: Sí, estuve mirando hace

hablaba de un astillero que construía barcos y no de una fábrica de lavarropa, ¿no? Algo porque nadie lo conocía a Cardama, fue acompañado de técnicos, de oficiales de la Armada Nacional.

darle al gobierno el argumento de que no cumplió con tal tema esencial, importante, necesario para la gente, porque la oposición cerril, egoísta, oligárquica, etcétera, etcétera, esos calificativos que sobran, no les permitió, no les votó lo que ellos propusieron. Es decir, que si se propone algo que es bueno, que es útil para la gente, Cabildo lo va a votar. Si viene propuesta gasto cero, nosotros entendemos que hay algunas áreas que habría que tal vez hacer un desembolso, pero lo vamos a analizar también con seriedad y responsabilidad. Tal vez sea en un momento en que las cuentas del

0: es necesario empezar a coordinar desde abajo. ¿Ustedes se autoexcluyeron de la coalición o se sintieron excluidos o cuál es la situación actual?
1: No. Nosotros nos autoexcluimos, si cabe el término. Dijimos que no participamos.

no estamos en tiempos políticos normales, no estamos en tiempos electorales, la gente está muy, muy cansada de la política y de los políticos, ya no es el momento para estar haciendo cosas de perfil alto, pero sí estamos organizando el partido apuntando hacia el futuro, conscientes de que lo que nosotros defendemos

0: Yo no descarto nada, lo veremos en la interna del partido qué es lo mejor para Cabildo, pero hoy por hoy hablar de eso, me imagino que esa respuesta se la dan todos, pero yo se lo digo sinceramente, hoy no lo tengo claro.
1: Guido Manini Ríos, ha sido muy amable como siempre.
0: Gracias a ustedes y un saludo a toda la audiencia nuevamente.
2: Muchas gracias.
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cambios estructurales en la intendencia, como venimos pidiendo desde que asumimos, podemos estudiar, por supuesto, la posibilidad de votar. Lo vamos a terminar de decidir entre hoy y mañana, porque además ese es otro problema, que Mario Vergara, para justificar estos préstamos, dice que...

0: 2025 llevan adelante la gestión para que Uruguay y la región tengan más participación en el próximo Mundial.
1: Estamos con ese trámite, esa gestión desde marzo de 2025, en que Sudamérica presentó una idea

cómo construyó el precio de su camioneta, los detalles del tema de la rifa, por qué si dice que fue una donación personal figura como donada al Frente Amplio en la corte electoral, todo este episodio de llamar a algunos periodistas sí y a otros no. Yo creo que esto es lo más transparente, hubiera sido una conferencia de prensa del presidente donde se sienta y da todas las respuestas.

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0: Motivarse. Es motivarse.
1: ¿Puedo decir que esto desmotiva?
0: Hay que encontrar la motivación en otra cosa. Sí, sí.
2: Bueno, sí, la falta.
0: No en el clima.
2: Yo insisto, la falta de días soleados, de no ver el sol por tantos días. También que tuvimos ahí un ratito de algunos rayitos, pero. Te tira un poquito para abajo. Hay que buscarle la vuelta. Acá en Montevideo, por lo pronto, porque estamos viendo imágenes de playas que nos van deleitando la imagen de las cámaras. Y hay algo de solcito.

0: tu vida.
1: Un placer volver a tener a Fanny acá, que estuvo no sé cuántos años.
0: Desde antes que yo
1: entrara. Lo dirá ella, un pero 10 años por lo menos.
0: O más.
1: Sí, fue columnista de Viva la Tarde, así que es.
0: En su columna
1: de psicología. Es parte de este programa.

0: mandarnos un WhatsApp al
1: 092-690-690.
0: Y como les decía, a través de nuestro canal de YouTube también pueden contactarse con nosotros.
2: Sí, mira, los oyentes están diciendo que el dato inútil nos ha sacado de situaciones peores que temas relacionados con el clima, así que Alejo, por ahí te están reclamando algo, me parece.
3: Claro. Bueno, mira.
2: ¿Está? Tenés ahí un mínimo reclamo.
3: Porque para hoy, si da el tiempo, tiene que dar el tiempo.
2: Ay, no, pero

No todas las historias de tratamiento son iguales, no todas las historias de prematurez son iguales. Es nuestra historia. Pero creo que todos los temas que trata el libro

¿no? Este, todo cobró sentido ahí. Este, y también hay una parte que siento que es aceptación. ¿Viste? Aceptar. Yo saqué de mi vocabulario durante todo ese proceso el problema. No, esto no es un problema, es algo que me tocó vivir. ¿Por qué? No lo sé. ¿Para qué?

0: curándome ese deseo de ser padres, ¿no?
1: Pero además,
0: minuto a minuto.
1: Si te pones a pensar, María Noel, en todos los aspectos de esta historia, desbarranca el concepto cultural que tenemos de lo que es

0: ¿Has aprendiste algo de ti misma también?
1: No, yo creo que creo que en esta ocasión me di como de frente con esa fortaleza que la gente ve en mí de repente, ¿no? Porque sí, porque fue largo, porque fue duro, porque era un deseo muy grande, porque, ¿no? Y quieras que sí, quieras que no, en mi carrera y en mi vida profesional siempre me fue muy bien, ¿no? Fue un camino como de mucho éxito y de muchas alegrías, más allá de todo eso que la gente no ve de repente, el caerte, el intentar, el

y bueno, pasando por momentos como muy dolorosos, en donde esos momentos dolorosos fueron de realmente mucho dolor, en donde yo me cuestioné millones de cosas, ¿no? Y después estar pasando por este momento en donde se trataba de

0: Mujeres tenemos el reloj biológico además.
1: Bueno, eso fue lo que me pasó, claro. ¿No? Que en el momento que dije, tac, bueno, es ahora, qué sé yo, ya dejé bailar, estoy en otro momento, no sé qué, el reloj hacía rato que me estaba sonando. Y yo

Carballo, me acuerdo, que hacía tiempo que él me estaba invitando al programa y yo por H o por B nunca iba y finalmente dije, voy a ir porque este hombre va a pensar que no quiero charlar con él. Y se dio la conversación y fue

0: hay otras cuestiones que entran también y que son muy importantes, que es el estado de ánimo de una de la persona, ¿no?
1: El estado de ánimo, la fe, para mí la fe fue fundamental. Yo soy una persona muy creyente y me agarré mucho de toda esa parte, de Dios, de la Virgen, de todos los santos, creo, no hubo uno que quedara fuera.

me pasó, mi forma de ver las cosas, que no quiere decir que durante todo eso, pues lo digo también en el libro, no haya habido momentos en los que quería salir corriendo, sacar ese bebito de la incubadora, salir corriendo y que me encontré

Hubo momentos de mucho dolor. Toda la prematurez de Salvador, nos dan el alta y llegamos a casa sin el bebé, sin la panza. No entendés nada. El puerperio, maldito, que nadie, bueno, ni nadie sé. Me

0: absolutamente maravilloso lo que pasa, es duro. Es duro y no está mal decir que es duro y que es muy difícil. Sí. Y que no siempre se transita entre algodones.
1: Sí, total. Me pasaba de repente estar cenando

0: La mujer o el ser humano ya de por sí tiene muchos problemas para validar ciertas cosas, ¿no? El estar triste, el estar contento, el celebrar, el llorar, el... Eso es algo como que lo tenemos que trabajar mucho.
1: Sí, y asumir que en los procesos hay de todo, ¿no? Sí, que es un sub y baja constante de emociones, más allá del resultado divino que tuvo en este caso, pero fue

0: el deseo, ¿no? ¿Por qué yo estoy pasando por...? ¿Por qué me estoy metiendo en esto? ¿No? Es como que cada vez que el resultado no era el que nosotros queríamos, era como que reafirmabas el deseo que tenías de ser padre, ¿no? Eso para mí me volaba la cabeza cada vez.
1: Claro,
0: si había como alguna duda de que en algún momento dijeras, ay, es la que me estoy metiendo, uh-huh. No funcionó, y yo quiero volver a intentar en

0: lo que tenés no es igual al compañerito de la
1: Sí,
0: escuela, no es igual a nadie,
1: sí.
0: es único y bueno, y así se va aprendiendo
1: No,
0: también, ¿no?
1: no, es increíble. Es increíble. Le encanta bailar.
2: Mi
1: ¿Ves?
2: amor,
1: Para
2: mi
1: lo
2: amor.
1: que hablaban de los genes, los no
2: ¿Viste?
1: genes, lo coso. Le copa bailar. Le
0: Claro.
1: pones música y baila. Es súper flexible. Levanta las piernas para todos lados. Se trepa a todos lados y hace unas cosas. O sea, yo qué sé, no sé. O sea, es increíble. Nadie te prepara. Uno.

0: bajo la mente y vuelvo con más ganas de verlo. Y fue como, fue lindo también, que muchos mensajes eran, ¿cómo fue dejarlo? Y lloraste. Y no, no, la verdad que no lloré, yo qué sé. Ahora capaz que me cuesta más porque él entiende
1: No, y
0: más.
1: es otra
0: Entonces,
1: interacción con él,
0: sí,
1: además.
0: cuando me ve irme y que me pongo en la campera o agarro la cartera, es como que viene y me abraza fuerte, ¿no? Entonces, es distinto, pero
1: Después te va a empezar a preguntar,
0: sí,
1: ¿y
0: por
1: cómo es?
0: cuándo
1: ¿Dónde va?
0: volvés y
1: Claro.
0: por qué, sí, ahí va, yo qué sé. Pero nada, pero estoy

0: yo el público uruguayo es como que quiere ver el tutú y la zapatilla de punta, sí. ¿No? Y es como, como eso. Lo que sí pasa es que si vi Lago de los Cisnes hace 2 años, ¿para qué lo voy a ir a ver ahora,
1: no? No,
0: y es año a año cambia, distinto, ¿no? Sí. Son, de repente son los mismos sí. títulos, pero la gente cambia, nada, por eso sobreviven también.
2: El montaje coreográfico es diferente, ¿no? Sí, claro, sí. Es un placer ir a verlo. Sí. Ver además los distintos bailarines de la compañía y ver también el crecimiento de ellos.
0: También,
2: desde hace años venimos viendo algunos, cómo van a

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Por otro lado, en el plano político, el Frente Amplio y la oposición alcanzaron un acuerdo para designar al juez Álvaro Franca Nebot como nuevo ministro de la Suprema Corte de Justicia. La Asamblea General votará su designación el próximo viernes para cubrir la vacante que dejó Tabaré Sosa tras su retiro en marzo. Franco hasta el momento integra el Tribunal de Apelaciones en lo Civil de cuarto turno. El acuerdo evita que se aplique el mecanismo

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mayúsculas, las minúsculas, las cursivas, ¿no? La imprenta. Y hoy les vengo a contar que eso que todos vimos en nuestro, por lo pronto, primer año escolar, tiene sus orígenes por allá, por el Nilo. Tiene sus orígenes en el Antiguo Egipto. Tiene sus orígenes en otro sistema de escritura muy distinto al nuestro, que es el de los jeroglíficos.

Los egipcios a veces, cuando tenían que escribir una palabra en otra lengua, que es lo más común del mundo, ¿no? El tomar prestadas palabras, utilizaban estos jeroglíficos que representaban palabras, pero solamente lo hacían para hacer referencia al primer sonido. Entonces, si yo quería escribir la palabra siesta, pongámosle que es una palabra que tomaran prestadas en aquel momento, buscaban el jeroglífico para, por ejemplo, por supuesto que estas no eran las palabras porque no era el español que usaban, una palabra que empezara con S como sol, después buscaban una palabra que empezara

0: es una locura si uno se pone a pensar que no había una regla, no había, si un escriba se le ocurría escribir una palabra de tal modo, no había nadie que le dijera así no se hace porque está la RAE que dice que se escribe así o asá, no había diccionarios. Claro. Después estaba el cambio lingüístico, que siempre está presente, entonces se pronunciaban distintas las palabras, y qué hago con la letra, la cambio, porque necesitamos tener también una consistencia para comunicarnos con los textos a través de los tiempos.
1: No, y convengamos que estoy adivinando que en tiempos de paz habría un intercambio cultural totalmente fluido

¿Sí? Lo mismo pasa cuando con el fenómeno, antes eran siempre todas mayúsculas, el alfabeto era todo en mayúsculas, si uno piensa en el alfabeto griego, ¿no? Piensa bien en esas letras grandes. Y de

brutal en términos de la historia del ser humano. Cambio que, bueno, en este particular caso que nos convoca hoy del abecedario, uno se pregunta hasta dónde terminó ese proceso, ¿no? Porque hoy uno piensa que con los teclados, ¿no?, que tenemos ya es como, bueno, esto no va a cambiar. Pero por otro lado, surgen cuestiones que hemos discutido ya, como los emoticones, los emojis, las abreviaciones, así como los fenicios, cuando toman prestados estos jeroglíficos, omiten las vocales, algo a ellos les funcionaba, pero nosotros también a veces lo hacemos, lo de omitir las vocales. Yo que

0: de repente te dicen, no, pero yo quiero hacerla de esta manera. No, la convención es así. ¿Y pero por qué? Porque hay un motivo. Bueno, porque...
1: Pero por otro lado, cuando la dibujan, el efecto espejo famoso, sí, en este momento histórico en el que se dibujaba en el sentido como un arado,

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0: En Plaza Café está el café. Está
1: ahí
0: el,
1: va, contactándose con Plaza Café y reservando, claro, ahí.
0: Sí, perfecto. Pero les voy a dar el teléfono. Divino. Sí, sí.
2: ¿Por dónde vas a ir en esta charla?
0: ¿Por dónde voy a ir? Ahí está. Mira, nosotros los psicólogos, cuando yo estudiaba hace muchos años, se hablaba de conflictos. Después se hablaba de relaciones. Y lo que no se ha hablado mucho en Uruguay, en otros países sí, es sobre las creencias.

0: en redes. O sea, las redes potencian, no crean nada, pero potencian todo esto. Entonces te enterás porque la gente te pone like y me siento aprobada, se me infla el ego. El otro no me pone like y me desinfle, pienso que soy lo peor.
1: Fanny, ¿y hasta dónde son conscientes estas creencias irracionales? Porque de algunas nos podemos dar más cuenta que de otras, claro. O percibir que hay algo en la aprobación del otro, que hace ruido si no lo tengo, o que me incomoda, o que me genera inseguridad. Pero ¿hasta dónde somos conscientes de nuestras propias creencias así?
0: No somos muy conscientes, por eso el título es, bueno, ¿qué pienso yo de mí, de mí mismo? No sos consciente, lo inferís.

como, ¿qué haces? Ahí es una creencia, bueno, soy un torpe, por ejemplo. Cada uno lo interpreta sí, como claro. pueda, y hay otros que no se enganchan con esa mirada ante el error cotidiano.

0: Y por eso es tan importante, a veces me acuerdo de vidas más difíciles, de personas que tuvieron realmente vidas difíciles, pasaron por traumas y sin embargo renacieron a pesar de. Nadie se olvida.
1: Fanny, para ir a
0: Sí.
1: la charla que vas a dar, ¿es necesario haber hecho terapia alguna vez?
0: No,
1: Es al contrario, se me
0: al
1: ocurre, ¿no? Que quizás
0: contrario, que vengan todos, no,
1: si
0: no.
1: nunca prestaste atención a estos temas, es una buena
0: Claro, es
1: oportunidad
0: para
1: para empezar.
0: todos.
1: Perfecto.
2: ¿Cómo hacemos para asistir, Fanny?
0: Hay que anotarse, ¿puedo? En Plaza Café.
1: Plaza Café, ahí
0: Les voy
1: va.
0: a decir,
2: Dale, dale, mientras tú vas a buscar los datos, les cuento que Fanny Berger presenta esta charla titulada ¿Qué pienso sobre mí? Las creencias irracionales que condicionan tu vida. Y ahora Fanny nos va a dar las
1: Plaza
2: coordenadas
1: Café
2: para
1: que
2: poder.
1: está en Jackson, ya
0: Muy
1: lo
0: bien, en
1: dijo.
0: Jackson.

0: 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Queda acá el teléfono, ¿verdad? Pero
1: perfecto,
0: igual.
1: Sí, claro, claro, claro, claro,
0: claro. Y la entrada es libre, pero tienen que anotarse. Muy eso bien. Sí, por un lugar, porque no. O sea, los lugares son contados.
1: Sí. Fanny, siempre es un placer encontrarse contigo.
0: Lo mismo digo, para mí es un placer estar acá.
1: Muchas gracias por esta visita.
0: Gracias a ustedes.
2: Por favor.
1: Nos vamos a la pausa y al último tramo de Viva la Tarde. Vayan a buscar la granadina, hágame caso.
2: Dale con la granadina.

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0: Dos datos inútiles.
1: Que además son dos.
0: Sí.
1: Tienen una presentación.
0: Sí, sí.
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0: A ver.
1: Es una novedad. No va a estar en los principales titulares del informativo hoy de noche.
2: Bueno.
1: No va a estar. Pero
2: no lo vamos a encontrar.
1: Pero, ojo. Porque una marca de cerveza brasilera muy reconocida, de las grandes, lanzó cerveza en polvo.
0: No, ¿quién?
1: Cerveza en polvo, sí señor. El concepto es un polvo soluble al que le agregas agua con gas.
0: Como un jugo.
1: Como un jugo. Le agregas agua con gas fría, revolves y tenés cerveza.
2: Ay, no.
0: Qué peligro.
1: ¿Por qué?
2: No. ¿Por qué? ¿Por qué?

0: Y no sé, lo que pueda. Vamos a probar. Vamos a probar.
1: Ay, no.
2: Y a sí, la vista, ustedes, a la vista es. Tengo que hacer la pausa. A la vista es hermoso. O sea, uno. Es como que le tira agua a una nube y, claro, y nacen angelitos.
0: Vas a laburar con eso en el bolsillo.
1: Es como poner un Mentos en una.
2: Es eso, pero sabiendo que el
1: nunca fruto, nadie lo hizo. No,
2: el fruto.
0: No. ¿Sabes que yo nunca lo hice? Mejor. ¿Está bueno eso? ¿Está bueno?
2: No es para. Es simplemente para el visual.
0: Pero no lo probaron después el.
1: No, no, no. Visual.

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16:04. Información económica. La inflación aumentó en mayo y se ubicó en 3,77% en los últimos 12 meses, según informó el Instituto Nacional de Estadística.

0: Wilmar, muy bien, muy bien. Y aquí también nos acompaña Guillermito.
1: Hola, Guillermito.
2: ¿Cómo le va?
1: ¿Te decían Guillermito de niño?
2: No.
1: Guille.
2: No. ¿Sabes cuál es el apodo que más se le dice a los Guillermos?
3: ¿Cómo?
2: De verdad, de verdad.

0: en Buenos Aires y reunirá expertos, sommeliers e investigadores de distintos países para evaluar más de 150 muestras de yerba a través de catas a ciegas.
1: Pero no es todo... Yo no tomo mate, ¿no?

0: mate, ¿no?
1: Incluso, ¿y ahora lo empezaste a llevar?
0: Sí, en el último viaje que hice lo llevé, pasé por alguna experiencia no muy feliz.
2: La primera que te dicen es argentino, no uruguayo.
0: Fui, el último viaje recorrí distintos lugares y...

infame es esto que hay ahora de silicona. No, no, no. El mate de mate, parece que hay que curarlo, hay una forma de curarlo. Sí, claro. Yo le quiero preguntar, porque quiero empatizar con los oyentes, ¿verdad? Quiero entenderlos, a ver qué le ven al mate.

0: Rechazo. Pasa que la primera vez que tomás casi siempre sos muy chico.
1: O que seas grande igual, porque vos le das a alguien adulto. Probá, le decís. Y no te va a decir, ay, qué rico. No, lo que pasa es que después, por repetición y por costumbre, vos seguís tomando.
2: Qué porquería la yerba, ¿no? Cuando...

0: un paria que no puede vivir en, vivir en sociedad, digamos.
1: Pero no le gusta el mate. Pero ustedes, pero una de las que conozco es mi madre, que es bastante especial porque no le gusta el mate, no le gusta el fútbol, no le gusta el dulce de leche y no le gusta el carnaval.
2: Claro, es japonesa.
1: Claro, nació en Indonesia.
3: Nació en Japón.

0: pelota.
1: Claro.
2: ¿En qué sentido?
1: Sí, que es que es muy fuerte.
0: Te hace mal, acidez, gastritis y todo. Mm. No voy a decir cuál, obviamente, ¿no?
3: No.
0: Pero entonces tomo otra. Pero durante mucho tiempo tomé esa. Y de repente me di cuenta que...
1: Claro, esa la tomás vos, sos joven.

0: Para hablar de estos últimos días, de todo lo que ha pasado.
1: Un talonario de rifas.
0: No sé si está, Mauro. Está rifando algo, Mauro. Vamos a preguntarle a él qué está rifando. Una. Vamos a estar recibiendo, como todos los miércoles, a la profesora María Emilia Pérez Santarcieri. ¿A quién recuerda la calle Gregorio Suárez?
1: ¿De eso? Gregorio Suárez.
2: Bueno, pero ahí. Un minuto dura la columna.
0: No, va a contar todo el tema. María Emilia, aparte, María Emilia siempre nos viene con anécdotas.
2: Como

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1: Te juro que nunca me voy a olvidar. Nos entraron por todos lados. Y nosotros, confiados. Fue escandaloso. Estaba todo orquestado. Así fue el robo del 66.

episodio en sí, tratar de darle sentido a qué es lo que pasó efectivamente y cómo calificar lo que pasó, ¿no? Con diferentes varas, ¿no? Está la discusión más legal o bueno, en el sentido de qué puede pasar desde lo formal, una discusión más del campo de la ética y una discusión que a mí me parece que a veces queda soslayada, que es la discusión netamente política e ideológica, ¿no? Y yo quería arrancar por ese

Algunas de ellas que por ahora no las ha justificado debidamente. Y por otro, más allá si puede, si no puede, yo me pregunto, ¿corresponde, no? En una fuerza política como el Frente Amplio, que siempre ha hecho de la cuestión de la vida austera y de la austeridad republicana un valor, basta repasar la vida de los principales líderes del Frente Amplio para ello, ni que hablar el propio Mujica, que ha llevado como esa bandera al paroxismo, ¿no? De dentro del MPP, la cuestión de la vida austera, republicana. El MPP como sector, yo creo que la principal carta potente que tiene frente a la ciudadanía

0: porque el Uruguay, que es un país que se jacta de tener un montón de virtudes republicanas, cae en esas cosas que es como que quedamos de acuerdo a lo que cada quien le parezca.
1: Pasa lo mismo, Mauro, con el auto que se utiliza el 1 de marzo. Siempre es como una discusión y cuál es la decisión que toma el mandatario electo con el auto que va a
0: desfilar. Y no debería ser así, deberían ser decisiones institucionales. La presidencia de la República es una institución, más allá del fulano mengano que ocupa el cargo. La presidencia de la República debería tener, y por esto digo, capaz que una buena ley de transición que marque que te tenés que juntar con fulano, que los ministros tienen que hacer tal cosa, que se puede firmar, que no se puede firmar, cómo va a ser la transición.

de perogrullo, y sobre todo por esto, porque me parece que cambiaron los tiempos, ¿no? Porque hasta ahora, por suerte, y digo por suerte, este lío es entre el presidente de la República y una automotora, que es un actor formal, que todos conocemos cuál es, que o sea, no hay metido otro tipo de actores. Pero ¿qué pasa si el que le regaló, si en vez de un descuento en automotora era un señor con mucho dinero que dice, no, Yamandú, yo te quiero regalar este auto?

o con pata y operaciones en Uruguay que empiezan a hacerle regalos a los políticos. Dicen, no, pero mejor que andes en este auto, no sé qué, mejor que ese, yo tengo un auto blindado que es buenísimo. A ver, estoy haciendo ciencia ficción, pero nos parece tan... tan lejano que eso pueda suceder en Uruguay. No parece algo tan irrisorio. Igual, bueno, a mí no me parece. No digo que este sea el caso, por supuesto que no. El oyente entiende la exageración en el sentido de marcar el punto argumental. Ahí tenemos dos temas, ¿no? La transparencia, la cuestión del financiamiento de la política. Y después yo me voy a otro punto que es cierto amateurismo general.

tomar algunas decisiones que en cualquier organización privada de mediano porte no pasa esto. A ver, no quiero ponerme con anglicismo y cosas por el estilo, pero cualquier empresa, si al que nos está escuchando le ha tocado trabajar para una multinacional, no tiene que ser las empresas más grandes del mundo, una empresa más o menos con un porte relevante, con presencia regional o internacional, sabe que las empresas tienen un área de compliance. Compliance, ¿qué quiere decir?

a comer a un cliente, vos tenés que rendir los gastos de dónde fueron a comer, cuánto gastaron. Decir, bueno, una cosa es que invitaste una botella de vino, porque decís, porque culturalmente en nuestro país, en Montevideo, está aceptado que si uno va a cenar con alguien, se tome una botella de vino. Capaz que en otro país, esa no es una práctica habitual dentro de esa cultura. En Uruguay, una botella de vino es una práctica habitual. Si cargas 5 botellas de vino, y no es una práctica habitual, te lo van a marcar. El oficial de compliance de tu empresa, luego te

0: Dice, este trabaja en la tele, tiene guita.
1: Matalo, matalo. Mirá qué rata, dejó 100 pesos de propina.
0: Claro. Sí, totalmente.
1: Pero lo que voy, hay cosas que son prácticas habituales y cosas que no. Sí. Que te inviten el postre a una comida es una práctica habitual. Que te regalen 25 lucas para comprarte un vehículo no es una práctica habitual.
0: Totalmente.
1: Y si llamando uno se dio cuenta, o le pareció bueno, no, lo que pasa es que cuadró, no sé qué. Alguien en el entorno se tiene que dar cuenta. Así como alguien en el entorno se tenía que dar cuenta de que Cecilia Cairo no podía asumir como ministra de Vivienda si debía la contribución. Y así como tantos otros casos, y ahora porque están estos en el gobierno, en el otro momento lo decíamos de otras personas que estaban en el gobierno. Hay que tener prolijidad con las cosas. Prolijidad, esa cuestión de decir, che, vamos a revisar, vamos a armar quiénes van a ser nuestro cuadro de gobierno. Bueno, vamos a sentarnos una tarde y decir, fulano, vení, sentate.

0: un pequeño gabinete de crisis, ¿no? Decir, che, ¿qué hacemos con esto?
1: Pero yo ahí
0: ¿qué resolvemos?
1: Sí, pero yo ahí te voy a decir algo que pienso de, en general, la política uruguaya. Podrá haber excepciones. Y es, no le dan...

¿Ves? La JUTEP llorando por los rincones a ver si puede contratar un contador. Parece que recién ahora terminaron de hacer el llamado para tener un contador propio. Por primera vez la JUTEP después de dos décadas, ¿no? Va a tener un contador que está terminando el llamado, ¿no? Y está haciendo, por hacer un convenio con el BID, a ver si puede incorporar un sistema de declaraciones juradas más o menos como la gente, como se usa en el resto de la región. Ese es el nivel, ¿no? Bueno, el problema arranca ahí y... Cuando en el programa Así Nos Va detectan que bueno, la camioneta que compra Orsi, no sé qué, piden, porque en realidad el problema arranca como decir, Orsi tiene una camioneta, un patrimonio, una camioneta que se supone.

0: recompró el Frente Amplio de alguna manera. Sí, dicen que él la volvió a comprar. No hay este.
1: Y donó la plata al Frente Amplio.
0: Y yo qué sé, no hay comprobante de que él volvió a comprar esa camioneta. De alguna manera esa transacción se hizo, que le pagó Tacataca, no creo. O sea, tiene que haber. Entonces, nuevamente, ahora empieza toda la discusión sobre esa supuesta rifa que se hizo, que no se hizo, que la gente compró.
1: Si es legal hacer esa rifa.
0: Otro lío más, ¿no? Otro lío más, nuevamente. ¿Por qué? Porque Uruguay tiene una forma de financiar la política que es así, que se trata de los políticos durante un año y pico antes de las elecciones, saliendo a pasar la

0: que no es lo mismo que duele más allá. Y en eso no yo entiendo que uno diga, bueno, desde la óptica periodística está esta cosa, uno siempre la tentación de tenemos que medir todo con la misma vara. Sí, pero en política no se mide todo con la misma vara. No, en política no se miden los errores con la misma vara.
1: Y a la vez hay una cuestión ahí que también es clave, y es si al país, y lo dicen las encuestas, si la solución a los problemas están sobre la mesa. Y como

camioneta Hyundai por parte del presidente de la República, Yamandu Borsi. Por otro lado, la Fiscalía sigue sin designar fiscal titular para investigar el caso Cardama, el pasaporte otorgado al narcotraficante Sebastián Marcet y la destrucción de documentos públicos. El caso

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0: RAE, y acá es la aclaración para todo el mundo.
1: A ver.
0: La RAE dice que la palabra vulgar puede tiene dos sentidos. Un sentido es lo de común, lo de que no está especializado. Como decimos nosotros, bueno, esto es vulgar y silvestre. Y la otra es

0: sorprendida. Porque esa persona no sabe ni lo que es la yeta ni lo que es la jeta.
1: Claro, exacto.
0: Escúchame, la yeta, todos sabemos, es una cosa que proviene del italiano, que es la mala suerte.
1: Claro.
0: Y la jeta es lo que acabamos de decir.
1: Sí.
0: Ahora, vos te das cuenta que no se trata solo de una educación esmerada, que vos te trataste con los filósofos y los literatos. No, es

0: realmente a conocer algo más de él. Bueno, se sabe que nació en Tres Cruces, o sea, nació en Montevideo y va a morir en Montevideo. Muere, dice, en la calle 18, en su casa 18 de Julio y Municipio. Bueno, Municipio, ¿sabés cuál es? Carlos, ¿cómo se llama este? No, el que tiene la C en el medio. Ahí no me sale ahora.
1: Martín C. Martínez,
0: ahí es Martín C. Martínez, que era Municipio en la nomenclatura anterior. Buah.

básicamente es lo que ya hemos visto tantas veces. Es una época de violencia tremenda y las violencias dañan a la gente y luego las devuelven, con lo cual no se acaba más. Bueno, resulta

este, los médicos no saben qué hacer. Y se termina llamando al doctor Brendel. El doctor Brendel era un alemán que se vino a vivir a Montevideo.

que nadie tiene un sentido de lo que debe perdurar del patrimonio que son nuestras calles, entonces al final uno se acuerda de Mujica, cuando Mujica dijo, lo político está por encima de lo jurídico. Bueno, se quedó corto, está por encima de todo. Y hay que tratar de que lo político se ocupe de lo político y que de lo demás se ocupen cada uno de los especialistas. Hasta la próxima.

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0: Mañana llegás acá, eso sí. A las 4.
1: Bueno, mientras, claro, eso significa que ganamos el primero y me quedo
0: bueno,
1: contento.
0: Bueno, ponele que sí.
1: Vengo caminando igual.
0: Ponele que Aguada gana, sí. Llegás mañana a las 4. Sí.
1: Llego directo a laburar mañana, así que me esperan por acá.
0: Tremendo. Y otra noticia destacada de la jornada de hoy es que el Parlamento aprobó la ley que agiliza la expropiación de inmuebles con deuda compensable. El proyecto de ley presentado por el Frente Amplio fue aprobado por unanimidad

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la oportunidad de viajar por muchos de estos países, incluidos los bálticos, que no tienen, que son también fríos y que, bueno, que territorialmente quedan cerca, pero por un tema cultural son un poco más diferentes, digamos, son sumamente interesantes.

lo hacemos los turistas o como, ah, bueno, hacemos un programa. Ellos realmente lo sienten, es parte de su ADN. Vivir, salir a acampar, salir a caminar, salir a pescar. Nacieron, como dicen ellos, con los esquís puestos. Estoy hablando de Noruega, que como les dije, es uno de, para mí, mis favoritos y tienen que...

gran medio de transporte en todos estos países. Una forma más como semi-asistida también, ya más con reservas, ahí los paseos, de repente te puedes sumar más a paseos que son regulares, con un poco más de gente, pero acordémonos que acá no hay... No, no

tan masivo el turismo. O si no, también podemos hacer de una forma como privada o como hace Elías en grupos uh-huh. pequeños. Yo en realidad no soy mucho de viajar en grupo, digamos, no es mi gran fuerte. Y lo que propongo es una forma que a mí me encanta, o por lo menos ponerlo dentro de un itinerario o hacerlo, si lo tienen en mente, la compañía, me gustan mucho los cruceros. Y hay específicamente un crucero que es el alma de Noruega, que es la compañía Hurtigruten. A ver, lo voy a tratar de decir en noruego.

la empezás a conocer, te das cuenta que no es una compañía de crucero propiamente dicha. La compañía empezó hace casi 140 años y lo que hacía era unir a los pueblos remotos de toda la costa de Noruega, que la costa de Noruega

0: y hoy en día transporta turistas, pero sigue haciendo lo mismo y lo hace diariamente y lo hace durante las cuatro estaciones, todos los días.
1: Todos los días, todo el año.
0: Es increíble, esa compañía es impresionante, con unos barcos aparte. Es una, como yo digo, es una expedición en realidad costera y está catalogada como uno de los viajes más hermosos del mundo. Aparte, como va muy cerca de la costa,

0: Vamos a ver la tierra de los osos polares
1: Divino,
0: también.
1: divino,
0: Divino, y eso es el
1: divino.
0: verano boreal. También la luz de los la luz que no se pone, el sol que no se pone. Y bueno, y como le decía, en invierno también tenemos para hacer la temporada de las auroras boreales a bordo y con todas las experiencias que tiene, que son
1: Sabés que
0: los.
1: acá, mira,
0: A
1: Alejandra, Laureano pregunta, ¿no? ¿Cuál es la mejor época para ver la aurora boreal, por
0: Bueno.
1: ejemplo?
0: La aurora, estamos hablando de estos países acá de nórdicos, de Noruega, pero bueno, siempre tenemos que estar

se cree más que nadie, ¿viste? Tienen cosas así, hay que vivir al aire libre, como no sé, tienen todo como concepto. Y bueno, y la gastronomía también. Y todos frutos locales desarrollaron este concepto que se llama Norway Coastal Gastronomy, se debe llamar así. Entonces, que cada puerto que va parando van subiendo, como el farm to table. Entonces, todo súper fresco, los productos, los

0: para acceder, porque te viene como ansiedad. Y que piensen en estos grandes viajes.
1: Bien.
0: Que piensen en estos destinos, que los tengan en mente, que digan, bueno, hago una inversión, voy a aprovechar, me voy a volver loco, me voy a dar ansiedad, pero voy a hacerla bien. Digo, no por, ¿entendés? No por un latama.
1: Pero aparte, nadie se arrepiente de este viaje porque es hermoso. Todos los que vuelven, vuelven nada, encantados.
0: Es lo más memorable. Vuelven realmente encantados. Eso hablando, bueno, ya yéndonos al lado de los, de lo, digamos, de lo que es

0: Ministerio de Ambiente.
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0: Para jueves la mínima prevista es de 12 grados y la máxima de 20. Para el viernes la mínima será de 13 grados y la máxima de 22. Pero en un ratito vamos a tener todos los detalles y el pronóstico de Guillermo Ramis.
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0: El número ganador del sorteo realizado el 15 de noviembre no había sido vendido, por lo que el vehículo permaneció en manos del comité de campaña.
1: El gobierno sostuvo que, de acuerdo con la normativa electoral, las donaciones fueron realizadas al candidato y no directamente al Frente Amplio. También señaló que la entrega posterior de recursos a la fuerza política no era una obligación legal.
0: El 28 de abril de este año, el comité de campaña transfirió al Frente Amplio 17 millones de pesos, equivalentes a $404,000. Según explicó Orsi, en ese monto estaba incluido el valor de la camioneta donada por Carguán.

0: Hubo que todavía hay aspectos que no han quedado claros.
1: Ojeda también señaló que a su entender al presidente lo están operando desde adentro y cuestionó el alcance que podría tener un eventual pronunciamiento de la Junta de Transparencia y Ética Pública.
0: Desde el oficialismo, el senador Frente Amplista Daniel Cayani defendió la actuación del presidente. Afirmó que Orsi es una persona honesta y cristalina y cuestionó la forma en que la oposición viene manejando políticamente el tema.
1: En otros asuntos, el Frente Amplio y la oposición alcanzaron

0: 3,16, se mantiene dentro del rango meta fijado por el Banco Central.
1: En mayo los precios aumentaron 0,7%, mientras que la inflación acumulada en lo que va del año alcanzó el 2,95%. Según el informe, las principales incidencias del mes

0: y venta de vehículos robados.
1: El delincuente fue detenido durante un allanamiento en el barrio Las Torres, en Montevideo. La policía lo investigaba por integrar una organización que obtuvo cerca de 2 millones de pesos mediante estafas a adultos mayores.
0: Fue condenado a un año y medio de prisión por asociación para delinquir, 8 delitos de estafa, un delito de suplantación de identidad. Los investigadores presumen que también pudo haber estado involucrado en la venta de más de 50 vehículos robados.

0: Semanas atrás, funcionarios de Necrópolis de la Intendencia denunciaron a la policía el robo de varias placas de los nichos ubicados en el cementerio del norte.
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0: a Llanes, por Media Calzada, entre Cerro Largo y Paysandú, y en Chaná, entre Pablo de María y Joaquín de Salterain.
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0: ¿Qué utilidad se le va a dar? ¿Traslado de estudiantes?
1: Traslado de chiquilines.
2: Traslado de chiquilines, ahí está. Ya que estamos, ¿cuántos vehículos se dedican solamente al traslado de chiquilines? Es en todo el país, obviamente, ¿no?
1: Es en todo el país. Son un montón de vehículos. De hecho, hay ómnibus, hay minibuses, hay camionetas. Y hay licitaciones, además. No tengo por ese por esa razón el total de los vehículos, pero son miles de chiquilines. Pensemos que hay zonas donde del interior donde las barreras de acceso son importantes, es decir,

0: otro es el tema vinculado a la capacidad. ¿Ustedes les parece que una locomoción de estudiantes puede tener capacidad para... No sé cuántos serán, no la conozco, francamente, serán 6, 7 estudiantes, 5, no sé cuántos. No, nosotros tenemos buses y microbuses que tienen capacidad a veces de 14, 15, 20, 30, 40. Tenemos ómnibus. Y esos son los transportes.
1: Traslado de docentes, por ejemplo.
0: Los ómnibus,

Sí, no los quiero comparar con el caso Astesiano, el caso Marcet, el caso este, el caso lo otro. Y bueno, y eso se sacó provecho de esa situación en base a algo que ahora queda en total tela de juicio. Entonces,

este gasto, mayores gastos al gobierno nacional, en este caso al Uruguay. Después hizo, sin duda, creo que una utilización política de todo esto. No lo hicimos nosotros cuando fuimos oposición, que sí que fuimos muy duros con el presidente de la calle.

de tener brigadas antigrafiti, etcétera, en espacios públicos, en parques y plazas, un acuerdo con el INISA para que los jóvenes de INISA trabajen en el desarme de las motos.

porque es algo muy caro y además la Intendencia de Montevideo es la única en el país que tiene que hacerse cargo del saneamiento. Entonces nos encaminamos quizás a una resolución favorable hacia allí, pero después nosotros lo que queremos es que haya más inversión, y los montevideanos lo que quieren es que haya más inversión, e inversión con el dinero propio de la Intendencia, que es con el que ya pagamos todos quienes pagamos impuestos. Para préstamos hay tiempo. Si primero hay inversión y hay cambios estructurales en la Intendencia, como venimos pidiendo desde que asumimos, podemos estudiar, por supuesto, la posibilidad de votar. Lo vamos a terminar de decidir entre hoy y mañana, porque además ese es otro problema, que Mario Vergara, para justificar estos préstamos, dice que

0: pagar con los fondos de su mandato. Pero en realidad no se está apurando y apurando y apurando para votar hoy, para votar mañana, en vez de poder estudiarlo bien, hacer propuestas con tiempo y todo eso.
1: En las últimas horas, el

Cosas que la gente demanda y es acelerar cosas que todos y todas los candidatos de todos los partidos políticos planteamos que era necesario desarrollar en la gestión departamental. A eso le llamamos prioridades ciudadanas. Son 5 planes que presentamos en la Junta para acelerar los procesos de limpieza, de saneamiento, de calle, de vereda y de revitalización.

intendencia es bajísimo. Sentimos que es factible y sentimos que es justo que digamos, ¿por qué esta administración, esta generación, los vecinos de hoy tienen que pagar todo, cosas que van a durar 20 años, 30 años? ¿Es justo distribuir en las generaciones el peso del pago de calle, de vereda, de saneamiento? Por eso es que nos atrevimos a decir...

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Que bueno, vamos a tener, por supuesto, y ojalá sea con una enorme participación de Uruguay en dicha competencia. Hablando del campeonato local, nos estamos preparando para lo que va a ser una fecha, la cuarta del torneo intermedio, la última, previo al arranque del Mundial. Después va a haber un parate y va a estar continuando los primeros días del intermedio. De esa manera se va a reanudar. Con noticias en Nacional.

Y es una baja sensible, por supuesto, para este equipo de Nacional, que viene de caer derrotado en un partido donde termina perdiendo por goleada ante Deportivo Maldonado, ¿no? Y es todo preocupación. Esto con respecto a Nacional, Peñarol también.